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Hasta luego.

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1: Me encanta cantar ese tema, loco. ¿No?

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0: Escuchábamos a The Clash abriendo la mañana del día de hoy del Cono del Silencio, Policías y Ladrones.
1: ¿Otra vez vamos a hablar de Adorni?
0: No vamos a hablar de Adorni, que además sabemos que no es policía, así que no sé a qué viene en cuenta.
1: Perdón.
0: Otro que la pasó mal, muy mal, el viernes pasado, fue nuestro amigo.
1: ¿Quién?
0: Estamos hablando de Mauricio Novelli. ¿Quién es Mauricio Novelli? Novelli es el principal imputado por la causa de la criptoestafa Libra, ¿no? Recordemos el famoso tuit del presidente que generó una especie de fiebre con una criptomoneda que duró más o menos 25 minutos. Después, en cierto momento, cuando mucha gente había entrado, empiezan a sacar la plata los propios creadores de la criptomoneda, embolsándose cientos de millones de dólares a costa de los inversionistas. Mauricio Novelli la pasó mal, pero no por los avances, si se quiere, de la propia causa, que de ahí realmente no tiene nada que preocuparse, sino porque fue a ver el partido y estuvo ahí en Miami,
1: pero
0: viendo la selección,
1: salir.
0: Y publicó, ¿no?, en Instagram una foto: che, qué manera de sufrir. Y la foto de él con el estadio atrás. Sí, todos hemos, todos la pasamos mal el día viernes, pero muchos dijeron: che, ¿y por qué están ahí? ¿Cómo es que está ya tan cómodo?
1: Claro.
0: Y despreocupado viendo el Mundial. Bueno, lo que pasa es que un tiempito antes, justamente el mismo viernes, el juez que entiende en la causa, hablamos el juez Martínez de Giorgi, le hizo un favor. No le hizo un favor, vamos a decirlo mejor. Le hizo un enorme favor a Mauricio Novelli y al resto de los imputados al tomar una resolución que decidió correr de la discusión judicial a los querellantes privados. ¿Qué significa esto? Bueno, nada, cuando hay una causa de este tipo, está por un lado el fiscal, que es el que impulsa la causa, y por el otro lado los querellantes, que son los tipos que sufrieron un daño, en este caso un daño económico, por haber invertido en esta moneda, y ellos son los que miran el expediente, piden medidas de prueba, por ejemplo, embargámelo a este, o ¿por qué no abrís las cuentas de bancos de este tipo a ver qué hizo?, etcétera, etcétera, etcétera. Esto es significativo en esta causa porque hay una decisión del fiscal que lleva adelante esta investigación, el fiscal Tayano, de dejarla dormida en un cajón, que se mueva lo menos posible. Es más, si puedo poner una piedra encima, le pongo una piedra, que no pase nada. De hecho, hubo varios escándalos a principios de este año. El mayor de ellos es que había llegado un peritaje sobre el teléfono del propio Novelli, donde hubo citas, contratos, conversaciones, todas cosas muy incriminadoras, y que había estado desde noviembre hasta que un trascendido periodístico lo reveló, durante 3 o 4 meses parado en un cajón del fiscal, y no lo había incorporado a la causa para que, por ejemplo, lo vieran los querellantes. ¿Qué estaba esperando el fiscal? Bueno, probablemente estaba esperando la medida que acaba de tirar Martínez de Giorgi, que es lo que decía: no permitir que estas personas damnificadas participen de la causa, y solamente la va a manejar el fiscal. Fabuloso para el propio Novelli, como decíamos, un buen motivo para alegrarse. Tiene varias aristas esto. Una de ellas es los argumentos que usó el juez, y el principal de ellos es que no pudo acreditarse la existencia de un especial, concreto y directo perjuicio por parte de estas personas que fueron alejadas. Y dice textual: aun cuando determinados inversores pudieran haber experimentado pérdidas económicas por la compra de Libra, ello no permite concluir por sí solo que ellas constituyan un perjuicio directo exigido por la ley procesal para reconocer la condición de particular damnificado. Es decir, perdiste plata con Libra, jódete, vendría a ser un poco lo que dice Martínez de
1: Giorgi. No hubieras comprado Libra.
0: Y adelante, incluso muestran como ciertos argumentos que uno puede percibir que es hacia dónde está dirigiendo la causa. Dice así: no puede dejar de ponderarse que los sucesos investigados se desarrollaron en el marco de operaciones vinculadas a una, comillas, meme coin, es decir, a un comillas, activo digital inserto en un ámbito caracterizado por una regulación limitada, una elevada volatilidad y una valoración que depende esencialmente de las condiciones del mercado y la percepción de los propios participantes le asignan. Es decir, que lo que está haciendo Martínez de Giorgi es aceptando e introduciendo ya directamente en sus escritos el argumento principal de la defensa de Javier Milei, que es este: esto era una meme coin, esto era una inversión de altísimo riesgo, que podían entrar solamente personas muy especializadas y que sabían que se estaban jugando a algo, un juego con su plata, por supuesto, así que no vengan a quejarse.
1: Pero Milei no la promocionó así.
0: Claro que no, pero es como dice en algún momento Javier Milei en una lugar, bueno, como que la gente va al casino y claro, apuesta, y que perdiste y te quejas. Bueno, acá hay varias cuestiones. Por un lado, que esto no fue promocionado de esa manera, como vos muy bien decís, sino todo lo contrario. Lo que había promocionado Milei era como una especie de, llamémoslo, inversión para salvar el país. Textualmente dice el tuit famoso del Día de los Enamorados de 2024. Mira cómo pasa el tiempo. La Argentina liberal crece. Este proyecto privado se dedicará a incentivar el crecimiento de la economía argentina fondeando pequeñas empresas y emprendimientos argentinos. El mundo quiere invertir en Argentina, viva la libertad project, y abajo contrato Libra. En otras palabras,
1: era para las pymes.
0: Lo que se decía a partir de la promoción de ni más ni menos que el presidente de la nación es que esto era un proyecto para fondear a pequeñas y medianas empresas, para hacer crecer a la Argentina liberal. Hay una disociación notable entre esto y decir que es una meme coin. ¿Qué es una meme coin? Una moneda de chiste. Una de las más conocidas es la del perrito, creo que se llama Dogecoin o algo así, que la promocionó el propio Elon Musk, que en algún momento subió mucho de valor. Y era una moneda cuyo concepto era el perrito del meme. Y uno decía, bueno, esto es una joda, yo pongo mi plata, me divierto, pierdo, es divertido. Acá fue vendido como algo distinto. Fue vendido como un proyecto para fondear empresas por un presidente de una república. Bueno, después vino la otra discusión. No, bueno, pero lo hizo en su cuenta privada. Cuando él está en su casa, en pantuflas, no es presidente. Y es presidente cuando se pone la banda presidencial. Bueno,
1: pero eso, nunca se pone la banda presidencial, siempre maneja todo desde Twitter y en mameluco.
0: Bueno, yo solamente te paso los argumentos de la presidencia de la nación, pero como digo, empiezan a tomar relevancia porque Martínez de Giorgi los está tomando como propios. Obviamente esto levantó mucho nivel de escándalos, pero sobre todo por una noticia tangencial, una noticia que aparece como de costado, pero cuando vos empezás a unir la línea de puntos decís, mira, Ana María Cristina Juan fue propuesta.
1: ¿Quién?
0: Por el presidente Javier Milei y por su ministro de justicia, Maíquez, como futura jueza del juzgado federal de Morón. Bien. Viste que mandan montones de pliegos al Senado y en una de estas oleadas mandaron a ese nombre como posible jueza de este juzgado de Morón. El Senado la aprobó, levantó la mano, sí, queremos que sea jueza. Y cuando se empezaron a firmar, que falta como la promulgación, entraron montones de jueces, menos esta, la famosa jueza que ya lo comentamos, es la cuñada de Alconada Amón, el periodista de investigación, que fue sancionada, entendemos eso, por ser
1: cuñada,
0: parienta de un tipo que investiga justamente la criptoestafa Libra, y la tal Ana María Cristina Juan, más conocida como Ana Juan, también fue dormida en un cajón. Ana Juan también es conocida como Ana María Cristina Juan de Martínez de Giorgi. Es la esposa del juez que le acaba de hacer un gigantesco favor tanto a Novelli como a el propio Javier Milei. Ahí es donde empiezan las sospechas. Che, no estaremos frente a una especie de intercambio de favores, no estaremos frente a algo que sería como, está bien, mira, yo te apruebo el pliego de tu germu, pero vos ayúdame un poquito con este otro lado. Es, desde todo punto de vista, escandaloso en sí mismo la decisión de apartar a la querella, porque estamos diciendo que todo va a quedar en manos de un fiscal como Tayano, que no quiere hacer avanzar el expediente. Y cuando uno le agrega la segunda capa de la trama, que es que hay algo que el juez está esperando de parte del Poder Ejecutivo, que es ni más ni menos que firmen el decreto que pone a su esposa al frente de un juzgado, y ahí empezás a decir,
1: qué raro,
0: me
1: ¿no?
0: cierra todo. Y me cierra también porque nuestro amigo Mauricio Novelli, que recordemos, en esta trama tiene un rol muy importante, al punto que, entre otras cosas, se logró determinar que entre Hayden Davis, que es el famoso creador de la criptomoneda, y alguien que se supone que es Novelli, pero no está confirmado, hubo, en el momento en que Hayden Davis entraba a la quinta de Olivo, no, a la Casa Rosada, fue a visitar a Milei, empezó a haber transacciones millonarias. Hayden Davis le mandaba a alguien 500.000, un millón, otros 500.000, una montaña de dinero, de dólares, se supone que por una cuestión de tarifar, si se quiere, la visita a presidencial, lo cual empieza a revelar capas que no solo es la posible criptoestafa, que el argumento de que es algo voluntario es una tontería, es como si vos vas voluntariamente a una ruleta, pero la ruleta está amañada. Bueno, no, uno asume que va a perder plata en ciertas condiciones. Si vos me modificás la ruleta
1: para perder siempre
0: y que la casa gane siempre, es una estafa, independientemente que vos sepas que estás arriesgando. Bueno, cerramos ese paréntesis. Pero además hay otra sospecha, sospecha de tráfico de influencias, sospecha de posibles intercambios de dinero incluso con funcionarios. Todo esto, como decimos, milagrosamente le alegraron el día a Mauricio Novelli, que solamente a partir de ahora debe preocuparse por si entra o no la pelota en el arco de Cabo Verde. Buenísimo.
1: 8:22 de la mañana, 11:73, 62, 48, 50, nuestro WhatsApp.

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0: 8:28 de la mañana, hace frío, si salís, abrigate. Ahí está como medio apareciendo algo de celeste arriba en el cielo, capaz que un poquito así de sol hay y empieza a secar la ropa. Vamos con información zonal. La primera tiene que ver con que hay un operativo barrial en donde, ya te digo, en la delegación del Bajo Boulogne, que está en Olazábal.
1: Te digo, en todos lados hay un operativo barrial.
0: Sí.
1: Me refiero a que está lleno de barro. No sé si estás hablando de
0: eso. No. La verdad que no. En Olazábal 1930, en Boulogne, va desde hoy hasta el 8 de julio de 9:30 a 12:30 horas. Creo que barro no va a haber, pero sí podés hacer trámites y consultas sobre AISA, la tarifa social, el cambio de titularidad, el cambio de dirección postal, realizar reclamos técnicos y poder regularizar tu deuda. Necesitas llevar la factura de AISA y tu documento, ¿no? Para hacer cualquier tipo de trámites. Así que si tenés algún problema con AISA, vas ahí. Porque ahora no hay más AISA. Es todo a través de la web, del WhatsApp, por teléfono, si algún día conseguís que alguien te atienda. Entonces no tenés con quién quejarte, salvo ir hasta, no sé dónde hay alguna, a la Casa del Agua.
1: Buena cantidad de cosas igual se resuelven ahora a nivel telefónico, ¿no?
0: Sí, bueno, pero a nivel telefónico no te atienden, estás 40.000 horas ahí. Y tampoco es que la gente tiene teléfono fijo como para estar esperando, porque el llamado te entra, o sea, el estableces conexión, pero llamar desde un celular capaz que te cuesta un poco mucho, a lo mejor, no lo sé, se te acaba todo el crédito. Calculo, no sé.
1: Suponemos.
0: En Villa del Inam hay una campaña para recolectar sangre, campaña de donación de sangre, va todos los miércoles de 8 a 13 horas a partir del 8 de julio. Es en la entrada peatonal de José María Moreno 1189, la entrada vehicular es por colectora. Tenés que desayunar, o podés desayunar, evitando lácteos y grasas. Tenés que pesar más de 50 kilos.
1: Zafé.
0: Podés donar entonces.
1: Yo ya doné, pero estoy muy enojado con que no te den más alfajorcito.
0: Ay, pobre.
1: No, es escandaloso.
0: Y tenés que llevar tu documento. Información al 4666-9898 o al 113-543-8893. Podés ayudar a un montón de gente donando sangre y pensá que también te estás ayudando a vos, ¿no? Porque por ahí de repente pasa algo, necesitas sangre y esto va al banco de sangre. Ola de frío en todos lados, y el municipio de Tigre puso en marcha el programa de emergencia invernal para brindar asistencia a vecinos en situación de vulnerabilidad. Se hace todos los años cuando empieza el frío. Se brinda asistencia inmediata con viandas, ropa, elementos de abrigo. Se interviene en las áreas de acuerdo a las necesidades de cada vecino. Además, el programa tiene el acompañamiento de organizaciones de la comunidad, reforzando la contención y promoviendo ayuda. Se ofrece el ingreso para pasar la noche al refugio municipal, que está en la calle Enciso, que el lugar funciona diariamente durante las 19 a las 7 de la mañana, brindando un lugar seguro para alojarse durante las noches. Cuentan ahí con acompañamiento de un equipo técnico dirigido a la contención, la evaluación del caso de cada vecino y la integración de recursos institucionales necesarios. Hay un equipo integrado por operadores sociales, móviles, el equipo de emergencia social, quienes hacen tareas de asistencia, acompañamiento y la operación territorial durante la temporada invernal. ¿Qué más? Se viene el Día de la Independencia, no con platos voladores y esas cosas, sino festejar nuestro Día de la Independencia. En Vicente López hay doble festejo porque, por un lado, van a estar celebrando y festejando el 9 de julio, Día de la Independencia, y por el otro lado van a homenajear los 110 años de la Torre Ader, que también cumple años el mismo día. Va a ser a las 10:30 de la mañana, obviamente, en la Torre Ader, en Triunvirato al 3400, en Villa Adelina. En San Isidro también se celebra el 9 de julio con una jornada para toda la familia. Te esperan, si tenés ganas, para disfrutar de una tarde con música, juegos, talleres para chicos, emprendimientos locales, gastronomías, todo esto, ¿dónde? En el Parque Público del Golf, en Luis María Drago 299, en Villa Adelina, de 12 a 15 horas. En Tigre ya están preparándose para lo que es las vacaciones de invierno de los más chicos, y del 20 de julio al 31 de julio ya va a empezar la colonia náutica modo mundial, así se llama. Llegamos a quedar afuera y el modo mundial no te va a nadie a la colonia esta, ¿viste? Todo va a ser la colonia mufa. No creo que haya que ponerle ese nombre, ¿o sí?
1: La cuestión mundialista ya llega un momento que satura. Yo estaba viendo el otro día las publicidades. Toda esa cuestión tan fanática. Por
0: yo
1: un
0: ya
1: lado,
0: no sé cuáles cansa. Son de verdad y cuáles son de mentira a nivel imagen.
1: La mayoría son de mentira, inteligencia artificial. Pero la segunda cuestión es, pensaba en eso, che, ¿y qué pasa si pierden? ¿Qué van a hacer con todos estos millones gastados en pautas? Las tienen que suspender. Porque...
0: Claro, porque nadie va a querer comprar fideos X mundialista. Colonia modo mundial, colonia... Es
1: que yo me acuerdo el 2002, creo que fue el año que quedamos fuera en primera vuelta. Y
0: qué vergüenza.
1: Con Bielsa. Y de golpe no hubo, se apagó el mundial. ¿Listo?
0: Sí.
1: Basta. No,
0: no hubo más publicidades, porque tardase en rehacer la campaña.
1: Fingíamos que no se estaba jugando ningún mundial.
0: Totalmente,
1: en ningún lado.
0: Y sí, obvio. Bueno, la colonia náutica modo mundial va a ir entonces del 20 de julio al 31, es para chicos de 11 a 17 años. Las inscripciones a partir de hoy, en el polideportivo número 2 Sarmiento... número 2, Sarmiento, así se llama el polideportivo. Para concurrentes ya arrancó la inscripción, y a partir de hoy es para los que no son concurrentes, los que van solamente acá a la colonia, ¿no? Nada, si tenés ganas de mandar a tu chico ahí, podés hacerlo. Y la última que comento tiene que ver con que llega... Espera que te digo cuándo, a ver cuándo va a ser esto... El 26 de julio. La séptima edición de Hot Wheels, presentada por Expo Coleccionista y el San Isidro Automóvil Club, el SIAC, es un evento imperdible para vivir en familia o con amigos. Dicen, vas a encontrar a los mejores vendedores en Hot Wheels Festival, cuando, como dije, el domingo 26 de julio, de 10 a 17 horas, en el San Isidro Automóvil Club, que está en Avenida Santa Fe 1773, en Martínez. 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Ahí está el lugar. Vas a encontrar, nada, podés comprar un montón de cosas, podés vender, podés canjear Hot Wheels, Match Boys y demás marcas y escalas. Desde 1/64 en adelante hay exhibición y personalización, vitrinas, pinturas, accesorios, ruedas, dioramas, cuadros, calcos y todo un montón de cosas. Hay sorteos gratis.
1: Se dice que hay gigantescas cantidades de personas.
0: Esperá, la entrada vale 2.000 pesos. Los menores entran gratis y no se suspenden por lluvia. Listo, termino con eso.
1: Salida económica.
0: Sí,
1: Que hay una cantidad notable de fanáticos de los autitos en miniatura.
0: Vos sabés que mi primo vive de esto. Mi primo vende autitos. Y yo, este pibe anda en algo raro, le digo a mi tía, porque... ¿Cómo va a andar acá paseando por acá? Se va al exterior. Y le digo, ¿pero dónde está mi primo? No importa cómo se llama mi primo. Me dice, no, está en Miami. ¿Miami qué haciendo qué? Pero sí fue el otro día a Japón. Y mi tía me dice, no, está con lo de... Aparte mi tía, está con lo de los autitos. Y yo digo, ¿qué autitos? ¿Qué autitos? A vos te dice que está con lo de los autitos, le digo. No,
1: levantando sospechas,
0: claro, le digo yo, ¿viste cómo? Pues, pero no, es increíble la cantidad de gente. Y me cuenta, mi tía me cuenta, pobre, es buena mi tía. Y me dice, no, vos sabés que el otro día vino con 5 autitos, que valía un montón de guita. Y le pregunté yo, me decía mi tía, ¿para quién es? No, es para el carnicero ahí, la estación de X lugar, ¿no? Ah, para los nietos. No, para él, mamá, decía, es para él. Y mi tía, igual que yo, decía, ¿cómo para autitos? Y sí, sí, mamá, autitos para él, decía, los colecciona. Pero sí, es una cantidad de gente terrible la que hay. Yo no lo entiendo, pero bueno, hay gente que le gusta. Es como coleccionar los vasos de He-Man, ¿viste?
1: Ah, qué bueno que están.
0: ¿Los vasos de He-Man? O los de Mario Baracus, o los de la Pantera Rosa que venían yo con las gaseosas.
1: Tengo alguno ahí, había de Batman, tenías de los pitufos, de la Pantera Rosa. Te hablamos de los viejos vasos de vidrio que vos canjeás cantidad de tapitas.
0: De tapitas, claro. Estos eran de Pepsi, esos que yo me acuerdo que había en mi casa. Bueno, basta. 11 73 62 48 50, nuestro WhatsApp.

0: Bueno, pasada Queen, estoy enamorado de mi auto. así se llama este clásico tema de la banda inglesa.
1: Bueno, vamos a cambiar de tema. No vamos a hablar de autos, vamos a hablar de gatos. Dos, una nota cortita y otra un poquito más larga. La primera tiene que ver con que, vamos por partes, los gatos son muy vivos, los gatos la tienen re clara. Viste que cuando se viene una tormenta, el gato ya te entró media hora antes. Y vos decís, ¿por qué entró el gato? Y sí, después se vino toda la lluvia y demás. La cuestión es que el 26 de diciembre del año 2004, miles de gatos en la costa del Océano Índico se despertaron aterrados. No había truenos, no había lluvia, no había razón aparente. Y igual corrieron a esconderse en cualquier lado. Nadie entendía por qué actuaban tan raro. Los humanos siguieron con su día normal, sin nada, sin sospechar que el reloj ya estaba en la cuenta regresiva. ¿Qué había pasado horas antes de que los gatos empezaran a comportarse de una manera extraña? Un terremoto masivo de magnitud 9.0 había sacudido el fondo marino. Nadie en la superficie lo sintió, pero los gatos sí, los elefantes también. Los elefantes rompieron cadenas para escaparse a las montañas, las aves abandonaron sus nidos en masa y los gatos se negaron rotundamente a salir de sus escondites. Minutos después, el océano se retiró de la orilla de golpe, dejando la arena al descubierto. Los gatos seguían escondidos. La gente, ¡ay, mira cómo se fue el agua!, decían, ¿no? Y se acercaban para ver este extraño fenómeno. Camino hasta el mar para ver. Los animales ya estaban a kilómetros de distancia de la costa. Lo que vino después fue la peor tragedia de la historia moderna. Una pared de agua de 30 metros de alto golpeó la costa y se cobró la vida de más de 230.000 personas en nada, en minutos. Cuando los equipos de rescate llegaron a las zonas más devastadas, esperaban encontrar el peor de los escenarios. Pero al revisar los bosques y parques nacionales, descubrieron algo que dejó a los científicos en shock. Entre miles de toneladas de escombros no había un solo cadáver de animal, no había nada. ¿Cómo lo hicieron? Bueno, la ciencia cree que los animales, los felinos, pueden escuchar sonidos de baja frecuencia e infrasonidos que viajan por la Tierra imperceptible para nosotros. Ellos escucharon el rugido del planeta horas antes de que el desastre ocurriera. Así que la próxima vez que veas a tu gato esconderse, viste, presta un poquito más de atención, no digas, ay, mira qué gato tonto.
0: Igual mi gato es tan tonto que se esconde todo el tiempo. Ya llega a ser como el pastorcito y el lobo.
1: Claro, ya nadie le cree. Y la segunda historia de... En esta vos tenés que acercarte a los gatos, ¿viste?

0: de esconderte con el gato. En esta no, en esta mejor esquivarlo. Y vamos a hablar de Oscar. Oscar, ¿no? Así se llama el gato, que se volvió viral. La cuestión es que este gato tenía una habilidad insólita. El felino predijo 100 muertes. Lo apodaron el mensajero de la muerte.
1: ¿De qué color era?
0: Y varios profesionales de la salud salieron a hablar sobre este tema. Blanco y marroncito. Sí, marroncito. Ahí lo ves, es un gato gordo.
1: Nada, esperaba que fuera un gato negro o algo así.
0: No, ¿qué gato negro? No, no, no. El gato este predijo 100 muertes en un geriátrico. Después de varias pruebas que dieron su grado de efectividad, la gente que trabajaba en la residencia de adultos mayores de Rhode Island, en Estados Unidos, hizo conocida la historia de Oscar. No se equivoca, dicen. Parece que sabe cuándo los pacientes están a punto de morir. Esto lo dijo David Sosa, médico especializado en geriatría, que estuvo hablando con los medios. El gatito tenía 15 años y llegó al lugar gracias a un trabajador del geriátrico que lo rescató, ¿no?, cuando vivía en la calle. Al darse cuenta de esta situación, consideraron hacer la prueba para evaluarlo bajo sus propios ojos. Llevaron al animal a la habitación de un paciente que estaba próximo a morir, pero Oscar se fue al cuarto de otro adulto mayor. Dijo, no, acá no me gusta. Lo que sucedió sorprendió a todos. El paciente, que tenía un cuadro delicado de salud, vivió varios días más, mientras que el otro, al que el gato fue, donde fue el gato, no a la habitación del otro, murió a las pocas horas. Siempre se las arregla para aparecer en las últimas dos horas, dijo Joan Tino, doctora y docente de la Universidad Brown. Tino dijo no creer que tenga facultades paranormales y lo atribuyó a una experiencia química. Durante el año 2022, Oscar predijo un total de 100 fallecimientos y, dada la magnitud de esta situación, su historia se volvió viral en las redes, donde despertó todo tipo de reacciones. Así que, no sé, viste, vos veías al gato ya ahí y te ibas corriendo.
1: Yo ya vi varias películas. Hay una película,
0: ¿no?
1: Que se llama Los ojos del gato, basada en historias de Stephen King, que pero no es exactamente así, pero había un gato como que absorbía el alma de una niña.
0: Ajá.
1: Pero bueno, después hay otra historia detrás, no la voy a contar porque bueno, ahora pueden ir y buscarla. Pero bueno, es algo parecido. Hay algo ahí con los gatos y la muerte que mejor no averiguar demasiado.
0: 11-73-62-48-50, nuestro WhatsApp.
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0: Bien, escuchamos a Papo con su viejo clásico, El gato de la calle negra.
1: 5 grados, 1 décima la temperatura, 1.9 la sensación térmica. Si salís, abrigate. A nosotros se nos acabó el programa de hoy. Nos vamos a reencontrar otra vez mañana acá en Fénix a las 8.
0: Hasta mañana.

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1: Oh, mejor así. Mañana fresquita la de este lunes, ¿eh? Abrigarse y hacerle caso a las recomendaciones del... Hay que abrigarse, tomar bebida caliente y fría, puede ser. Lo natural, dudando con...

Seguimos vos, habíamos entrado en un terreno político de nombres que están sonando, algunos suenan mucho, otros suenan poco, otros quieren sonar. Pero no, hay algunos partidos o movimientos políticos que quieren ser y están en su perfecto derecho. Ahora, ¿cuántos que tienen en esos distritos? O bien las posibilidades electorales son nulas. Si vos recordás algún cuarto oscuro que fico de boletas y vos te preguntás, ¿dónde están? Bueno, la pregunta es esa, ¿dónde están? Muchos en un frente, dos, tres partidos van a ser un frente y se va a llamar, ahí están escondidos. La pregunta que nos hacemos nosotros, los que hacemos Café y Noticias, esos partidos que tienen años y muchos han estado en la mesa de Fénix, ¿dónde están hoy? No están. Van a aparecer como hongos en cualquier otra vez. Con variada suerte que les otorga el vecino. Porque vos vas a decir, pero son propuestas vacías de contenido, de ideología, o quizás algún ejecutivo municipal lo va a financiar, le va a decir, sacá esta lista, yo te apoyo, van a aparecer los nombres de esos candidatos, van a aparecer con propuestas, los vamos a invitar a los programas de radio, y te das cuenta que en el no tienen la menor idea dónde están. Hay algunos que sí, que aparecen militantes, que vos decís, mirá, apareció fulano. Pero en la gran mayoría de las oportunidades que hay, no conocen el distrito. Bueno, sin poder confirmar un 100%, hay comerciantes en las pantallas de su comercio, más precisamente, y no hay que ser muy avezado en entender que no tienen posibilidades porque cuando se presentaron, le fue como le fue. Y te dicen, sin ponerse colorados, que son la opción. Preguntarle 3-4 cositas, cuántos centros de salud existen en el distrito, qué presupuesto tiene asignado a la salud el municipio que él quiere, y algunas cuestiones más, te das cuenta que no conocen el distrito. Entonces hay una maquinaria.

patética, perversa, que les da impulso, te pago los afiches, pero cuando salís a la calle a caminar y decir que vos representante A, el partido B o el partido C, no cumplen con lo que se presenta. Y está bien, porque por ahí tienen razón que no hicieron lo que propusieron. Las electorales sanas, o el vecino le da la espalda. Lo querés mancillar mucho de esto, cuando te escucha, te ve caminar o te ve parado en una esquina y te pregunta, se da cuenta enseguida que vos no conocés ese distrito. Y ahí aparece el resultado. A muchos ya les pasó. Y van a aparecer. Mientras que nunca hiciste trabajo territorial y te algún pañuelo en el cuello para parecer ser serio. Y cuando en el año que está transcurriendo nunca representaste a nadie, tienes que darte cuenta que sos un instrumento de alguno. Que hoy sos eso, un instrumento de otro. Acá, en la radio, seguramente vamos a traer algunas listas que compitieron hace poquito. Para que vos busques la respuesta. ¿Las PASO, sí o no? Es la pregunta del millón que hace hoy Santilli, jefe de gobierno, políticamente hablando, versus Karina Milei. Enseñar desde el gobierno la posibilidad de que haya o no elecciones. Difícil. Porque podés convencer en diputados a varios, pero en el Senado no tenés número. El número para sacarla lo más rápido posible. Te va ¿A quién beneficia o a quién perjudica? La pregunta que yo te hago al aire hoy, las listas del 1 al 10, ¿alguien nuevo o se van a reciclar otra vez? Hay muchos partidos que tienen trabajadores que están trabajando en el territorio. La política grande los mira a los territoriales, como digo yo, y les dará una posibilidad de ser ellos los que representen la idea política de siempre. Me quedo con la última opción. Hoy se debate entre Guado de Pedro o Recalde. Los tres ya estuvieron, están y quieren ser. La Constitución Nacional y la Corte Suprema de Justicia, Cristina Fernández. Hay un montón de otros hombres y mujeres que piensan diferente, Cristina Libre. Ahí te vas a encontrar con lo que se haría, pero la ley hay que cumplirla, nos guste o no nos guste. Hoy te diga Cristina Libre o trabaja con ese eslogan, es eso, un eslogan. Muchos dirán, bien, cúmplase la ley. Y otros te dicen, no, eso es un invento, no hay pruebas, que esto y que lo otro. Está condenada. No debería poder competir electoralmente. Que lo impide. Y si mirá, esto si mirás el obelisco, como yo digo que era, nuestras provincias en la República Argentina también tienen hombres y mujeres que trabajan territorialmente. Digo, cerquita del Gran Buenos Aires, pegado al obelisco, no les conocemos el nombre y apellido. Ayer en Huerta Grande, viene un subsidio grande. A eso a nadie le interesa de Capital Federal esa noticia. Pero es muy importante territorial. Y vas a ver que en las provincias van a aparecer hombres, mujeres, que desde acá no le conocemos ni la cara ni la voz. Por eso es muy diferente lo que pasa en el resto de la República. Y te dije Huerta Grande, puede decirte. Y de hecho, voy a linkear con una cosita que pasó acá hace poco, organizada por el municipio de el Sindicato Municipal de San Isidro.

se presentó Misiones, el país, porque cuando hablamos de debate político o trabajadores municipales, parecería ser que existen cuáles y el resto, esos dirigentes que se presentan como el oficialismo, trabajador o trabajadora municipal gane 450 pesos, 50 mil pesos. Es más, y los ejecutivos miran para el costado. Esos son los hombres y mujeres que se van a proponer otra vez. Ya después discutiremos si la lista sábana, si la lista papel, discutiremos otra cosa. Estás y solamente tenés una lista, ahí se dibuja la propuesta. Y eso es para todos. Por 4 años. Y esos 4 años tienen económica mes, una suculenta cuenta bancaria, comparada quedando con los 450 mil pesos. Cae una idea de aumentar. Pero sí, cuando te llega el ABL, esto ya llegó a la puerta de tu casa, te viene un incremento enorme. ¿Y lo que hace? Y esas familias que hoy tienen un problema con la tarjeta de crédito, están llegando a tener números en rojo. Y le cae la boletita con la cuota 7 y no le podés dibujar una sonrisa a nadie porque están preocupados. La alta cuota que tiene la prepaga, que mucha gente ya se cayó y está en el hospital. El hospital cual no tiene insumos. Después te voy a contar cómo terminó operándose en su hombro derecho el hospital Rivadavia. El turno, su obra social OSBA, terminó en el hospital público, el Rivadavia. El quirófano, el cirujano, suplicaba por favor que pongan el aire más bajo porque estaba temperatura baja. Cuando tuvo que intervenir quirúrgicamente, no era la adecuada. Después el hilo para coser, suturar, y el paciente, un trabajador de la obra social Buenos Aires, se operó con lo poco que hay. La crisis no es económica, es social también. Eso pasó hace poquitas horas. Bueno, 9:24. ¿Qué tenés escuchando el programa? Gracias, Leo. Toda la gente de ahí, gracias. Vino Romina Seltzer, sí, está llegando. Pero me parece que vino acompañada. Yo le dije el otro día, un chiste, vamos a hacer un chiste enseguida, ¿no es cierto, Romín? Dale, tema musical, pasen chicos al estudio, ya venimos.

0: Por fin en esta mañana Romina Seltzer cumplió. Buen día, Romina.
1: Buen día, Roberto, ¿cómo estás?
0: ¿Te despertaste?
1: La realidad es que no, todos mis días son bastante tempranos, seis y media.
0: Seis y media, arrancando.
1: Y que prepara los
0: estudios. Hablando de escuela, sí, la FEB, la FENSE, pidió paritarias, pasaron a cuarto intermedio. Los Ruggiero, que en San Fernando andan dando vuelta por ahí, en algún momento va a venir.
1: Claro.
0: ¿Y qué tipo de paro pasaron hace 48, 72 horas?
1: Sí, los pies están en paro.
0: Bueno, volvamos a lo nuestro. Te vi en una foto que estabas con emprendedores hace poquito.
1: El viernes, en el marco del Día Internacional de las Cooperativas. Hace muchos años conformo cooperativas, es como mi sector de base. La federación se ha confederado en una de las confederaciones que es la Conarcopro, con eje en la producción. Y en la producción y el trabajo y la vinculación con las pymes. Hoy creemos que en este proceso de industrialización y demás, el trabajo queda en el medio y queda muy similar a las cooperativas. Tienen una capacidad ociosa que hoy está quedando y nosotros tenemos capital. Y la propuesta fue un poco eso, mostrar un poco el capital productivo que tiene el sector cooperativo, que a veces no se entienda, aunque a veces se desvirtúe. Y nada, hicimos eso en Almirante, tipo de encuentros en otros distritos de la provincia. Y hablar en primera persona, ¿no? Mucho el cooperativismo desde los distintos estados. Venimos de un donde se habló demasiado y se hizo poco. Así que creo que en este momento, desde nosotros.
0: Cuando saliste de ese encuentro, ¿cómo saliste? ¿Contenta? ¿Con esperanza?
1: Sí, hace un poco desde que empezó este gobierno, yo me volví a mi base, volví al sector cooperativo y empecé a poner el foco ahí, desde el trabajo. Y vine recorriendo bastantes cooperativas que estaban un poco... Es que el trabajo te va llevando con el otro. Y en eso me encontré con un poco en la misma, de generar trabajo, de producir y además ser tu propio. Y además, siempre sostenido. Los grupos que uno conforma no son circunstanciales y la relación de dependencia, entonces uno construye lazos un poco más, también sea más complejo. Y me di cuenta de que es un sector que tiene objeto. Que es muy potente, un sujeto que elige de qué trabajar, un sujeto que elige y lo hace a contrarreloj y a contraviento de este modelo que te habla de individualismo, que te habla de ser vos solo, de ser un emprendedor, podés sin hacer nada, podés generar dinero, es lo contrario a todo eso. Entonces, lo que así es eso, con mucha fuerza, con mucha energía, con mucha sostiene gran parte de lo que sostiene el modelo, es la esperanza de. Así que sí, todavía creo que hay que darle forma, todavía que construir esa fuerza desde el sector, esa representación también del sector. Pero nada, yo creo que es un camino que en algún momento había que empezar y de a poquito lo vamos.
0: Comercialmente hablando, San Fernando, hablo de algunos comercios que hoy tienen la venta.
1: Sí, sí.
0: Sorprende que se...

0: producto que vos vendedor. Sí. No tiene nada que envidiarle a otro. ¿Por qué crees que no tienen el apoyo de los locales que son del palo, ponele, y gobiernos locales que no son del palo, para ponerlo a los dos?
1: Hay mucho miedo y hay mucho prejuicio y se entiende poco. Nosotros, por distintas experiencias, hemos trabajado para que te encontrás que los sistemas de compra o los sistemas de contratación saben cómo se estructura una cooperativa, cómo se estructura su estatuto, cómo es la relación del funden entre empleado, asociado, no saben cómo uno genera el marco de trabajadores que conforma una cooperativa. Y todo lo ven con un manto, viste, de desconfianza. Entonces yo creo que por una parte es eso, que bueno, que hay gobiernos que después, por otro lado, los que nos estamos encontrando que en la falta de obra pública, trabajo en general, la competencia termina siendo con empresas que antes hacían obras, encontrás compitiendo con vos por hacer
0: igual
1: una obra chiquita, texto de licitación o algo así, en donde tenés medio las de perder, porque la capacidad técnica para maquinaria que tiene una empresa, pero sí tenés, no sé, la cercanía, la labores en espera, pero bueno, todo eso no se puede demostrar a veces. Y después, por otro lado, yo creo que a veces, al ser locales y a ser parte de el gobierno genera como un vínculo con ese, que es un poquito más, y también a veces se le da que hoy la política construye poder a través de la imagen o a través de, no sé, de las redes, y camina pocas y no quiere escuchar a veces esos problemas porque no los comparte. Y significa involucrarte con una parte de esa comunidad.
0: Pero eso, uno ya sorpresivo. ¿Tienes miedo al vecino, entonces?
1: Y hay algunos. Y sí, si no, eso no lo tendrías. Tenés que ir a buscarlos. Y ni siquiera en las oficinas los encontrás.
0: Te voy a contar algo. El otro día, en la calle 9 de Julio, un bar temático, una conocida vecina. Las mujeres que están limpiando y barriendo las veredas. Y del lado de la mujer, che, acá, mirá, esto. Y yo creo que hay municipios que el Papa cree que la mujer está para limpiar una vez y le temen al reclamo porque no deben tener respuesta. En su gran mayoría hay una sola mujer en una secretaría o dos y después no existen porque han municipalizado el partido. Trabajadores municipales va a levantar la mano para dar una idea porque le cortan el dedo.
1: Es lo que está pasando en los gremios en general, o sea, en los municipios.
0: 450 mil pesos el sueldo básico. ¿Estamos orgullosos de eso?
1: No, está como normalizada esa precariedad, ¿no?
0: Pero cuando te hablan el discurso, ¿estamos dando un dinero?
1: Sí, es que sí. Que sí, que esa acción de dependencia o con cierto derecho y son pocos. Yo creo que no, hay que. Realmente estamos en un proceso en donde eso, hay que valorar el trabajo con derecho. También hay que hacer un esfuerzo para que ese salario sea digno. De todo también está en unos mínimos, o sea.
0: Te dice, mira la cola que tengo afuera. Están esperando que se vaya uno porque tengo 200.
1: De sueldos de no más de 600 mil pesos.
0: Sí, con su. Mira, un vecino ayer, cerca de Otamendi. Es una zona privilegiada de los San Fernando.
1: Privilegiada, sí.
0: ¿Sabes cuánto le llegó de ABL? ¿Cuota 7?
1: Sí, no sé.
0: 195 mil. Pues yo le pregunté, che, ¿dónde vivo? 195 mil pesos de
1: comercio.
0: ABL. Departamento. Hoy está yendo. Tiene otro departamento, dos cuadras para la calle Belgrano. Belgrano de ABL. 33 mil pesos.
1: Hay una diferencia enorme.
0: Un subterráneo, un pepita de oro abajo. Yo propio. No te rías, che. Hoy lo van a ver. Che, escúchame, explícame la cuenta.
1: A ver cómo está zonificada la cuestión de la ABL. También es un montón.
0: Yo lo que digo es esto: si al 1.100 va a pagar 192 mil, 193 mil pesos, ¿qué explicación es? ¿Qué hay abajo de la tierra? ¿Estás pagando la entrada de Otamendi? Prepara un temita musical porque están enojado conmigo. A vos te llega la factura,

0: Dice, el otro día fue un homenaje que le hizo el municipio a los bomberos.
1: Sí.
0: En Lotamendi, ¿eh? Es otra cosa. En Lotamendi. A alguien se les ocurrió decir, che, quiero entrar. Ah, bien, y yo, pero yo ya pagué el aporte municipal que hago todos los meses a bomberos, entrada.
1: Son muy queridos los bomberos.
0: Hay que adquirir un bombero adentro.
1: Son muy queridos los bomberos. No, no, está bien, hacen un trabajo espectacular.
0: El presidente de bomberos que... No, me dijeron que no va a ser presidente, va a ser vice de la presidencia. Quedamos que venía acá a la radio. Pero me dice, ¿sabes lo que sucede? La bolita. ¿Viste una latita?
1: Sí, sí, sí.
0: Hasta no le escapo del nombre, apellido, nada. Pero bueno, ese polonqui que hizo que Héctor Esmoje no se... Más muchos bolonquis que tiene bomberos voluntarios hoy, hace que esté intervenido. Y en el acto de bomberos en la plaza, que no vino el intendente que estaba enfrente, conocí al... Yo presidente, el doctor fulano de tal. El presidente, pues no quiere... El interventor dice, esos que están ahí, hombres y mujeres de bomberos, no tienen ni la más puta idea que no.
1: Bueno,

0: hay que tenerle un poquito menos de miedo a esa confrontación o a esa, y empezar a dialogar. Porque yo creo que tiene muchas cosas buenas el municipio, que pueden de la BL es una. Da muchos servicios el municipio de San Fernando y quizás porque el debate no se da.
1: Al vecino ese que
0: Entonces,
1: tiene que pagar.
0: bueno, hablar discusiones un poco más fuertes que otras. Yo creo igual el ABL es caro, que tiene el ABL más caro de la zona. Bueno, a ver, pero bueno, yo creo que es eso, es momento de abrir un poco las puertas, discutir un poco más. Eso lo veo en la política, lo veo en una renovación de los dirigentes.
1: ¿Vos qué crees? Te invito cuando estén
0: Sí,
1: las
0: sí, sí.
1: listas.
0: No, no estoy hablando de listas, ¿eh? Estoy hablando de la gestión. Es
1: Pero si
0: otra
1: tenés, si
0: cosa.
1: tenés.
0: Ojalá que que se encuentren, pero hablando de.
1: Sos una expresión de
0: Pero
1: deseo.
0: es una expresión de deseo. Y yo creo que, te los digo abiertamente, es una expresión de. Creo que les va a venir bien. Porque no están tan equivocados en muchas cosas que hacen, ni cómo piensan. Yo creo que falta eso, un poquito cercanía. Yo creo que ese eje que está un poco corrido en la gestión, que es lógico, es una de distintos procesos políticos, o sea, es una gestión que atraviesa un gobierno en el medio Alberto Fernández, o sea, también las gestiones locales tienen ese moviéndose con las políticas de gobierno nacional y los cambios también. Es muy difícil estar en la emergencia todo el tiempo. Pero bueno, te implica cambiando, ir incorporando nuevas formas de
1: Te
0: hacer,
1: cuento, un oyente. Yo y General Pintos, frente a la
0: ¿viste?
1: biblioteca.
0: Sí.
1: ¿Cuánto le vino? Y 3.000.
0: Ah, un promedio.
1: Sí.
0: Está mejor que el de ciento y pico, pero. Sí, por eso, es incierto. La cuadrícula es
1: Depende.
0: incierto. La
1: Yo,
0: cuadra,
1: una
0: sí.
1: charla con ese vecino, tomando un café en una esquina, en un barcito. Va a tener un túnel que no conocemos.
0: Sí,
1: Que te
0: se
1: lleva, qué sé
0: habla
1: yo, a
0: mucho, nos
1: Carmela.
0: dicen, sí.
1: Bueno, contame de Mariel Fernández en San Fernando.
0: Bueno, con lo que venimos hablando. Mariel está ya hace unos meses, en realidad un poco desde el año pasado, en la discusión en el marco del PJ, en donde ella también se ser candidata. A partir de ahí se abrió la discusión de empezar a plantear la posibilidad de que sea candidata para la provincia de Buenos Aires. Los compañeros y compañeras que acompañamos su gestión, que vimos todo el proceso de una dirigente social a ser intendenta, en donde estamos convencidos de que más allá de que haya coyunturales políticas para que se dé la discusión y que se abra el abanico de candidatos, el modelo es un modelo interesante y necesario, creo que para lo que quede, entendiendo de que un gobierno lo vamos a correr y que volveremos a tener un gobierno más nacional y popular. En ese proceso de reconstrucción de todo, creo que la destrucción que creemos. En ese contexto, yo creo que gestiones y modelos como los de Mariel Fernández, que tienen que ver con todo esto, hacer una gestión de gestiones que resuelven los problemas reales de la gente, en la provincia de Buenos Aires va a ser recontra necesario. Acompañando un poco a que se la conozca,
1: ¿Qué dijo
0: porque
1: Juan Andretti cuando la conoció?
0: fue una reunión muy amena, la verdad. Yo se los dije también. Que era muy, me parecía muy interesante que esa desde sus roles se habían cruzado en varias actividades, pero nunca habían intercambiado. Mixtura de intercambio. Y nada, no, fue muy ameno. Fue cortita igual. Dar como una segunda. Profundizar un poco más, pero nada, fue muy cordial.
1: Dale música.

0: 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Librito que sacó el Sindicato Municipal de San Isidro, el peronismo, la reorganización y demás. En breve va a andar por el interior de la provincia de Buenos Aires. Debate entre los peronistas que estaban ahí, ¿no? Vino un senador que acá dijo acá en la biblioteca, dijo, no, declaró de interés legislativo. Bueno, yo cuento estas cosas porque estuve yo ahí.
1: No, ¿no? Te las contaron.
0: ¿Eh?
1: No te las contaron. No.
0: Seba, Gustavo Seba, mi amigo, Hernán Martínez, mi amigo, me convocaron a tomar un café, hacer un libro ellos, pero querían tener un jubilado. Mira, tengo yo un jubilado. ¿Cómo tener un jubilado? ¿Sí? Mi amigo. Plaza Congreso, todos los miércoles ahí. Mira. ¿En serio? Sí, dale, lo llamamos por teléfono, nos juntamos. Bueno, y yo propuse que sea la... Y pensando desde otro lado, porque tiene que ser él. Lo que me decía Gustavo, tiene que haber reflexión. Ahora, cuando te encontrás con cosas acá que le duela, le duele. Se presentó el libro acá, el otro día vino Cuño. Es decir, que son todo lo mismo. Digo, no, no puede
1: igual ser. Ojo que Cuño hablando no es tan.
0: Que le tenés que poner en bozal.
1: Sí.
0: Porque sale con la puteada para la derecha. Pero...
1: entre puteada y puteada, tan
0: buena. Bueno. ¿Ayer a quién le dio? Pues ya me voy a acordar, esto con el tema del mundial. ¿A quién le dio? A Jorge Macri por el tema que dijo de la iglesia. No los convoca a estar adentro para darle de comer, no los abriga, los deja fuera. Todo este pelote de Carlos Cuño. Lo que más me gustó, que entre peronistas que uno conoce, surgió un debate. No sé cómo termina, pero anterior a esto hubo acá en la biblioteca una conferencia del peronismo, que ahí me voy a jugar. El Pato Galmarini, el Pato. Juan Pablo Cafiero, quien por ahí fue en su momento. Bueno, me voy a quedar. Y vos veías las generaciones ausentes, uh-huh. ¿no? Las

0: presente. Esto un target de una edad muy parecida. Y Carlos Hu preguntó a jóvenes. No había uno. Todos eran 50 y...
1: 50 y para arriba.
0: Claro, entonces no había... Que el candidato no hay que elegirlo. Hay que trabajarlo. Si vos elegís el candidato, este, ya sea quien sea, y abajo, para todos no trabajan para ese mismo candidato. Decía, no, tenemos que trabajar entre todos un candidato. Por ahí es utópico, pero bueno, lo planteaba Carlos Hu. Entonces yo digo, y ahora me voy a dedicar a ustedes. No hay varios radicalismos. Se lo están destruyendo. Llegá a salir de la tumba de Recoleta, tendría una hoz en la mano. Porque se cuenta que andan cerca por ahí, empezando por el hijo. Siguiendo por Leopoldo, Guido Moró. Y muchos que se van a postular ahora, diría el viejo Alfonsín, van cerca de él.
1: ¿Y Santoro qué es? ¿Santoro qué es?
0: Santoro es un... pero muy buenas ideas. Okay. Que creo que no lo soporta el peronismo. Porque cuando vos te lo imponen,
1: Santoro... Sí, eso sí.
0: Pues sí, este no tiene nada. Y viene otro debate. ¿Mide o no mide? Y entramos con esa cosa. Si vos me decís que vamos a discutir Guado de Pedro o... Pará. Te lo dejo para vos discutir eso. Estamos discutiendo los mismos nombres que el 83 a la fecha. Yo lo dejo a vos eso. Pero a mí me da mucha cosa para pensar. ¿Cuántos nombres que están van a repetir?
1: Es un loop. La política es un loop permanente. Totalmente.
0: Si quieres me voy a buscar alguno. Ya. Que está del 83. Tiene 40 y pico años ahí adentro sentado.
1: O sí, hacen carrera.
0: Como el otro.
1: Pichetto.
0: Pichetto. Mi hermano, búscate un laburo. 83 y
1: ah, ese es, ya es su laburo. O sea, bueno, son
0: pero tan, si sigue tan... quedando Pichetto, nunca va.
1: No,
0: lo que quiero que seas vos, que sea él.
1: Pero yo creo que hay, esa discusión está y yo creo que esa discusión existe. Obviamente, este gobierno no va a hacer nada para esa casta, es la que de la que ellos se alimentan. Pero también estás en todos lados, no solo en la política también. Hay casta en el periodismo, hay casta en, no sé. El
0: hay
1: tema
0: familias.
1: Es, sí, obvio. Pero bueno, qué sé yo. Del debate, de la lucha, o sea, de lo que hay que romper.
0: Yo te entiendo, pero si vos pensás en el equipo A, de determinada manera, y piensas de otra determinada manera...
1: Ah, bueno, sí, esas ya son decisiones absolutamente personales que ahora que hacen la política, si es para eso, es para estar. Eso ya es el ex Patricia Bullrich, o sea, una persona que uno hubiese creído que no iba a ser nunca más. Nadie se está posicionando para ser la candidata. Y uno no puede creer que la memoria y que la cara sea tan dura.
0: Bueno, hablando de... me corre el reloj. ¿Vas a ser candidata por San Fernando?
1: Me iba a querer preguntar.
0: No tenía que decirlo.
1: No sé. Hoy, no sé. En lo que sí, veo a muchos compañeros y al gobierno local también. Y eso que nosotros vamos a seguir estando. Yo voy a seguir en San Fernando y planteando lo que creo que hay que hacer. Un poco de que la política acompañe estos procesos nuevos, que se anime a cambiar nombres y demás. Construirla desde espacios más chicos, pero con ideas más claras. Pero hoy no lo sé, no es lo que me... lo que hoy me moviliza es discutir más y hacer cosas.
0: Viste que llegamos a lo que quería escuchar, el modelo. Bueno, no fuimos, che, por nada. Bueno, esto fue todo por hoy. Si hemos molestado a alguien, ha sido de mi agrado. Si no lo hemos hecho todo... Chau.

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manda vestida de azul y su breveta de sus cortados con la hilera de Montecarlo. Hoy fue posible de recuperar

Muy buenos días, gente linda, gente rrrrrrrrrrrrrrrrrrrrrrrrrrrrrrrrrrrrrrrrrrrrrrrrrrrrrrrrrrrrrrrrrrrrrrrrrrrrrrrrrrrrrrrrrrrrrrrrrrrrrrrrrrrrrrrrrrrrrrrrrrrrrrrrrrrrrrrrrrrrrrrrrrrrrrrrrrrrrrrrrrrrrrrrrrrrrrrrrrrrrrrrrrrrrrrrrrrrrrrrrrrrrrrrrrrrrrrrrrrrrrrrrrrrrrrrrrrrrrrrrrrrrrrrrrrrrrrrrrrrrrrrrrrrrrrrrrrrrrrrrrrrrrrrrrrrrrrrrrrrrrrrrrrrrrrrrrrrrrrrrrrrrrrrrrrrrrrrrrrrrrrrrrrrrrrrrrrrrrrrrrrrrrrrrrrrrrrrrrrrrrrr
maravillosa. Gente de San Isidro, gente argentina. Pero ¿cómo dicen que les va? No. Feliz comienzo de semana también. Muchísimo, estoy eternamente agradecido. Porque gracias a que ustedes y seguir estando en esto que es manteniendo. Además, es tu magazine diario. El mejor, el más distinguido, pero además el más longevo. Historia de la radiofonía de la zona norte. ¿Y sabes por qué? Bajo la tísica. 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Ya sabes que desde abril. Pero del año 2020, felices, alegres en nuestra nueva casita, que ya es en Radio Fénix FM 100. ¡Pum! En vivo, en directo, de acá, bien del corazoncito neurálgico de la ciudad de Mantero. Dale día libre a la esperanza. A tu vida, mi vida, gracias, realmente, esencialmente agradecido. Gracias. 11 minutitos han pasado. En este momento tenemos 6 grados con 2 décimas, es la temperatura. La sensación térmica está en 4 grados con... El cielo a lo que estuvo limpio. Hay algunas nubecitas dando vuelta por ahí. No tan turquesa, pero celeste, celeste. Sol amarillo, radiante arriba nuestro. Frío, pero con sol. Y bueno, ya vas a buscar algo para anotar. 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En un 3 cartones más que suficiente. Ya vuelvo en 10 segundos. Plataformas y con todo lo que vos necesitas saber. Teléfonos también de la línea acá en Radio Fénix FM 100.3.

0: la muñeca toda vestida. Se quita su camisita y su... También, estimable participación, ya que el destripador hoy puede ser un gran día.
1: Y comenzamos. Con el primer teléfono, tenemos un teléfono con la característica clásica, que antes supo ser el 793. Después, cuando le mandaron 793-3510, sí, 47, un teléfono de línea, un teléfono de Entel, un teléfono que...
0: Hoy puede ser un gran día, populada también, y preste todos...
1: Pero atención, se ha habilitado para que vos te puedas comunicar con nosotros, puedas interactuar. Y eso ya sabés, lo podés hacer a través de un mensaje de textmente, un telegrama colacionado, una denuncia, una demanda. Vos ya sabés que lo único que... Mientras los mensajes que entren con respeto serán bienvenidos y lo pasaremos al aire. Agendate porque este es el celular de Radio Fe. 362-4850 11-7-3-60. 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No, Manteniendo la Línea. 17 minutitos pasaron después de las 12 horas o'clock. En 6 grados. Creo que es la mañana de que comenzamos este año, me parece, ¿eh? El programa. Y me parece que es el día más frío. Por lo menos 6 grados no... Sí puede pispear justo en este momento, ¿viste? Porque estamos a 7 grados con 9 décimas de grado. Me escucharon y la subieron. Con 7 décimas de grado. La humedad, el porcentual de... Pensé que era menos, pero está bastante húmedo todavía. 920 días en la era de Javier Dina. Tenemos días y efemérides del docente jubilado. Hoy es el Día Internacional del Día Mundial del Desarrollo Rural. También CIS. Y además es el 1-1 de los Beatles. Porque un día como hoy, de 1957, un tal Paul McCartney con un tal John Lennon, realizada en una iglesia de Liverpool. Posteriormente, Beatles, antes estaban The Quarrymans. Orales para el día de hoy. Saludos a los Isaías, a los Norberto, hay muchos Norbertos, claro que sí. Hoy es San Isaías, Santa Goretti, Sénica. Del día de hoy, ¿sabés quién cumple 80 años? Empezó siendo, sí, claro, Rocky, Rambo, Sylvester Stallone, hoy cumple 80 años. También un gran actor, abogado además, el señor Gerardo Román. Y Juan Palomino cumple años. Fernando Redondo está cumpliendo años. Malena Pichot, Kevin Hart, Stallone, 47. Él es todo la mitad porque es chiquitito también. 75 años, Geoffrey Rush. ¿Sabés? No. A ver. Si yo te digo algo. A ver si saben tanto. ¿Quién es Bando? 81 años.

A ver, se pronuncia y el apellido es Ward. A ver, ¿quién? Eva Green está cumpliendo años. Hoy también 80, todos cumplen 80 hoy. ¿Qué pasa? Un día como hoy de 1954 nacía Frida Kahlo. Del día. Un día como hoy del año 2022 fallecía, un día como hoy de 1971 fallecía Louis Armstrong. Bueno, ahora viene la frase del día, y que no es la mía, pero claro, hay canciones de los Beatles, sino también esas frases y cuatro. Más que nada John Lennon te diría, ¿no? Más que nada me parece. Bueno, un tal John Lennon dijo un día lo siguiente. Lo, mientras estás ocupado haciendo otros planes. Lo. Y ahora sí, ¿de qué te voy a estar hablando? De tantas cosas. Lo primero que te tengo que decir que nosotros salimos, cerramos a las 15. Con el señor Casanova y su eyaculación. La noticia del día y la editorial de quién te está hablando el día de hoy. Che, distinto. Messi, Haaland, hasta más por ahí, hasta Ronaldo con Mbappé. A ver, yo después te lo voy a decir. Con nosotros, microcolumna nuevamente de turismo. 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Especial el señor Walter Pérez, nuevamente nuestro amigo en San Isidro. Teníamos por problemas personales, ayer me avisó que no puede venir, así que ya viene Oscarcito con todo el que estamos con la encuesta semanal, que tengo los datos, tengo datos. Como se dice antes, los primeros guarismos nacional del futbolista argentino. Entonces decidimos el que ahora se transformó en encuesta mundial. Asco, va a seguir la encuesta, ¿correcto? ¿Quiénes son los tres más de la historia de la selección argentina de fútbol? Hay que decir el número 2 y me tenés que decir el número 3. Messi va primero con 15 puntos. 13 puntos. Cuarto va Kempes con 7. Va Daniel Alberto Passarella con 6 puntos. Y 7, el Bocha Bochini. El Bocha Bochini. Esto falta, todavía falta esto. Esto. Bueno, y ahora 12 horas, o'clock. 35 de Manteniendo la Línea. Tan esperado por todo el mundo. Tiene que ver con una efeméride misteriosa. Y esa canción. 1, 2, 3 o'clock, 4 o'clock, rock. 5, 6, 9, 10, 11 o'clock, 12 o'clock, rock. We're gonna rock around. ¿Querés más rock and roll que esto? A ver, a ver, a ver, a ver. ¿Cómo se llama este? ¿Qué hora es? A ver, ¿qué hora es? Oh, ya te estoy dando un ayudín. Cantante, compositor, pero yo quiero saber mucho. ¿Y el grupo de él? ¿Cómo se llamaba este grupo? ¿Y cuál es la efeméride misteriosa del día de hoy? Pero bueno, basta, basta, basta, basta, basta, basta, basta. Para. Pasado 25 minutos después de las 12 horas o clock. Y ahora viene el momento de punteo de noticias. Y al pie. ¿Y sabes como quién hoy? Mide como tringo. Ayer tocó el bombo. ¡Qué lindo! Juega como Erling Haaland. ¿Qué pasa? Ni la mira, ni la toca. Le pega o cabecea. Y no tiene medias tintas, ¿viste? El tipo le pega al arco. 7 Messi, 7 goles para Messi, 7 goles para Haaland, 7 Kane también. El momento. Bueno, noticias cortitas y al pie. Lamentables noticias, números que realmente sabíamos que iban a empezar. Uno lamentablemente sabe que van a seguir subiendo. Todo lo que estamos escuchando realmente, ¿no? Bueno, son ya 16.740 heridos de personas quedaron sin casa y el número de los preocupando y mucho, ¿no? Y a todo eso sumarle la pobreza. Su estrategia legislativa y busca apoyos para avanzar con la reforma electoral, las negociaciones con la oposición dialoguista y los gobernadores. El peronismo anticipó su rechazo a la eliminación de la. El juicio por el ARA San Juan entra en su etapa esta semana. Hoy será el turno de los alegatos de las defensas pronunciar sus últimas palabras. El tribunal podría anticipar su miércoles. La FIFA anuló la suspensión del jugador de Estados Unidos que fue expulsado frente a Bosnia. Donald Trump estuvo festejando por Twitter. Y Mbappé, que fue este fin de semana, fue figura de la violencia, la discriminación. Y con él no pasa nada, ¿viste? ¿Qué está pasando, Infantino? Hoy el ministro de Economía, creo que ya lo para dar un anuncio, que presentará hoy el programa financiero en las pymes, según un informe.

0: crecieron un 0,9%, ¿viste? 0,9% en junio. Muchos dicen que fue por el mundial que se incrementó el aguinaldo. Cayó la venta del pan y también del consumo. 28 minutitos pasaron después de las 12 horas. Es lunes. Sí. Hoy es lunes. No lo había dicho, ¿verdad? Lunes 6 de julio de este nuevo año. Están faltando nada más, nada menos, que ya te digo, pará. 183 días para que terminalice. Ya van 25 días del comienzo del mundial. Pero se hizo largo por momento. A mí se me pasó rapidísimo. Yo no sé ustedes, se me fue rapidísimo, Como Héctor Larrea. A ver. Hoy es lunes, lunes rock argentino, día viernes, ¿no? Que hoy vamos a pasar hermoso de nuestra época. Cuando digo nuestra es, para los que no, nos criamos con estas canciones. Son himnos que las habemos cantado de memoria. Hoy es el día de Sui Generis, folk rock y rock progresivo, pionera del rock, realmente por Charly García en teclados, guitarra acústica, Mestre en flauta, guitarra, como una de las más importantes de Latinoamérica. Sus canciones en particular la convirtieron virtualmente en himnos cantados por generaciones del paisaje cultural nacional de este país. Si bien a los miembros distintos, lo que marcó fue el dúo, los dos Carlos Alberto, ¿no? Un otro Nito Mestre, Carlos Alberto Mestre, ¿no? 38, de la fusión de dos grupos de rock colegiales del barrio, del barrio a forma de sexteto, después cuarteto y de dúo también en diversos momentos. Otros miembros estables de la banda fueron Piegari, Beto Rodríguez, Juan Belia, Alejandro Correa, Rolando Fortich, Francisco Paco Prati, Aldo Raffanelli. De este último, justamente, yo te lo nombraba el otro día, el día miércoles, que Rinaldo Roberto Raffanelli nació un 4 de julio en Villa Mercedes, pero falleció un 25 de junio del año 2021. Cantante, bajista de Color Humano, Polifemo en algún momento también, y algunas otras más. Pero también está María Gabriela Epumer, que nació un 30 de... No, perdón, falleció un 30 de junio del año 2003. A ver, ella, guitarrista, bajista y cantautora argentina, desde la década del 80, Epumer integró las bandas como Roll, pero tuvo una pequeña participación cuando Sui Generis, el 1, se juntaron nuevamente y eligieron que ella sea la guitarra. Muchos me van a decir, che, si no había nacido ella. Sí, era muy chiquita cuando se fundó. Un momento de una fusión nuevamente entre Charly García y Nito Mestre allá por el pico, y ella fue la guitarrista de esta banda. Así que bueno, ahora sí, lo que Lanto ya se transforma en el tema del día. A ver, y este es un himno nacional de todos los argentinos, y más que nada para los que tenemos, la sabemos de memoria, pero la voy a dejar cantar solito. Charly García, Nito. Y empieza a sonar así, escucha.
1: Hubo un tiempo que...
0: Sí, está por 1972, publicado Canción para mi muerte. Así comienza Manteniendo la Línea.

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2: 37 minutitos ya pasaron después de las 12 horas. ¿Qué tarde, che? Bueno, volvió Joaquín Sabina con su parte meteorológico. Lo que a mí me está indicando que ahora vamos poquito. Si no se retoba, se enoja. Y comienza.
3: Se anuncia entre los dos tiempo inestable. Asoman a tus ojos las tormentas. Por la noche es probable
2: que el viento sea variable y luego te arrepientas. 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Y ellos van a hacer qué pudiste hacer. 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Señoras, señores, nuevamente en la operación técnica. Sí, hoy es nuestras manos mágicas. Pablo Zapere en la operación técnica. Así que gracias. Aprovecho porque si no después me olvido. Que ahora tenemos que... Te tengo a las 14 horas. ¿Qué significa esto? Más que nada para los medios que tengan en cuenta lo siguiente. El progreso horas de duración, pero tiene dos links, ¿correcto? El primero es la... Se sube automáticamente a nuestro canal de YouTube. Fundas aproximadamente 14 horas y unos minutitos. Por ahí se sube el segundo hora del programa del día, ¿correcto? O sea que vos te vas a...

encontrar siempre canal alternativo Fénix, manteniendo la línea de 2 horas y el segundo de una sola hora de duración, ¿correcto? Por eso lo decidimos hacer así, por el tema siempre, ¿viste? Y la mar en coche, bueno. Y ahora, señoras, señores, nuevamente tengo amigo Jarcito, el mejor pronosticador. Gracias. Ahí está por entrar en imágenes, camiseta de la selección argentina. ¿Por qué? Porque él es el, claro, que sería el pin de Fórmula 1 y además de la selección argentina 26, ¿eh? Bueno, para los que no saben, yo les voy a decir Nacional, que sé

diario, el color y además también las efemérides especiales del día de la sabes que Oscarcito hace un año y poquito, un año y uno empezó a formar la banda de Oscarcito. A ver, si vos tenés un Oscarcito, le tenés que hacer un perfil de Instagram y lo empezás a seguir Oscarcito, pero no pertenecés a la banda, no. Oscarcito te pide, sol amigo, esté estudiando o se haya recibido, pero tecito, viste, que no sea versito, que tenga el diploma. Tengo un oficio, tengo un laburo. En una palabra, que no esté todo el día aprovechando con este frío el solcito que a ellos les gusta, ¿viste? No, por ejemplo, siempre te damos un ejemplo para que todos ustedes entiendan la banda de Oscarcito. Bueno, hoy vino nuevamente Trompín. ¿Quién es fiel amigo de Oscarcito que se llama Trompín? Y él es docente jubilado. Como hoy es el día de los docentes jubilados, felicidades en su día a todos los docentes jubilados a través de nuestro Trompín. Y ahora sí, nos metemos derecho viejo en el clima. ¿Qué les... Qué ofri, mamita. Lo que un día de lluvias. Más que nada, después del mediodía se empezó a dar esto, ¿verdad? Para nada la temperatura. Pero bueno, estamos más que nada, cuando hablamos del tiempo, del clima, las famosas olas de calor, ¿no? Las famosas olas de calor, que son tener temperaturas umbrales, se le llama en meteorología, que van de 23 grados aproximadamente. Cuando tenemos tres días así, ya se entre 22 la mínima y 32 para 33 la máxima. Bien, para el frío también tenemos esos umbrados, centígrados, contra 9 grados. Esos dos umbrales son lo que tuvimos el día viernes, el día sábado, y también que estamos en una ola de frío. Es para entender un poquito más también lo que pasa. ¿Cuánto va a durar esto? Y es una ola de frío. ¿Qué le vamos a hacer? ¿Cómo sigue la historia hoy? Pronosticada por mi fiel amigo Jarcito. Un cielo parcialmente nublado. De temperatura, Y eso hoy no tanto, pero mañana a la mañana, sí, ya sea, a la mañana salir emponchado. Pero ojo, tipo cebolla. Vamos a tener 16 para 17. Distante la temperatura, con un cielo parcialmente nublado, con 8 grados a la mañana y un casi 19 grados. 19 grados en la tarde del día miércoles, así que hay que aprovechar a lavar martes y miércoles, ¿correcto? Un jueves que se mantiene esa temperatura un poquito más linda, más agradable, con un cielo parcialmente nublado, desciende nuevamente la temperatura. ¿Por qué? Porque va a ser un solcito para nada y no se descartan las probabilidades que te cita del día viernes. Un sábado con 13 grados, también de lluvias el día sábado, un domingo que aparentemente ya va, pero con 11 grados de temperatura, así que hay que aprovechar este rango un poquito del jueves, porque son los días que vamos a tener temperaturas ahora, ¿correcto? La próxima semana será fría, pero no tan fría, nublada, y a ver, temperatura máxima 15 grados, mínimas, pues del mundial, atención, porque ha sido benevolente el mundial, hasta el mundial, ya arranca el fenómeno del niño, ¿te acordás que lo ven? Muchas lluvias, bien, en la costa atlántica, en nuestro querido y amado balneario de Reta, le mandamos un saludo a Ide y departamento Mencogüe, 8 grados hoy, con un cielo totalmente nublado, grados con un cielo parcialmente nublado. Nos escribió Marito, a ver qué dice Marito. Lunes para todos, igualmente para vos, Marito. Semana corta, no. Sí, antes se decía patada de chancho, se decía, me parece. El aucha también se puede llegar a decir, bien. Bueno, a ver qué me dice Marito. Vamos a estar en vivo, en directo, jueves 9 de julio, feriado nosotros acá. El estado del tiempo en Ushuaia, temperatura 10 grados, máxima prevista 11 grados, humedad 59%, viento... 12 kilómetros por hora, visibilidad a un lado. A ver, el Servicio Meteorológico Nacional es persistente y se esperan valores de precipitación acumulados y no se descartan lluvia y nieve mezclada. A ver, viste que se puso de moda en una época que no es agua nieve y se transforma en un poquito de una nieve espesa, te diría, espesita, digamos, o el famoso Gruppel. ¿Te acordás que estuvimos? Uy, che, qué tarde que es. 50 minutitos pasados. ¡Está! Esta es la canción misteriosa, escucha, A ver, a ver. Yo te decía cuando empezó el programa, ¿querés más rock and roll que este? No existe, che. Emma, agarrá el Winco. Pon este vinilo. Ojo, en 33 lo tenés que... Juega muy rápido. La púa siempre por las dudas. Bueno, constante. Y quiero saber cómo se llama su agrupación musical. Y tiene que ver con el cielo. Y quiero saberlo. Pero bueno, basta, basta para mí. ¿Por qué? Porque ahora también, de su álbum Vida, porque hoy estamos haciéndote el día, más que nada dedicados un poquito para el para Rinaldo, Gabriela de Pumer, que fueron dos miembros de Sui Generis en la segunda etapa, ¿correcto? Escucha, necesito un Vida ya por 1972. Vamos.

Eso. Che, Anisí, de día de la familia, celebración, música y juega en el ex desde las celebración Parque Puna. En entonces, el acceso venderá en Tartia los profegados en tiempo camino de libertad para tinción de 13 horas al Sam Bulogne. Cantante y su músico argentino. Peña Sora Vanés con el cielo que por un cantante celebrar un promedio. Sostalla de otro lado, habrá que es con Boled y aparte presignadas Carlanes, Carlin, Eli, Stenberg, Patria, varios nunca emprendedores, un todo gasto y de nuestros sabores. A cantó los Uriña, en ser por de todavía, los claros, pero en ese momento, ¿no? Tenés esos miletes que no tiene, hacemos y el fan, ¿no? Livianito. Se acuerda, corría mucho. ¿Sabes qué me pasa? Me dicen, te me eche. Un minuto, el micrófono. Este era el misterio. Así el día de hoy. Las tres. Le va con juego. Me están diciendo, pero bueno, yo quiero. Che, a ver si. Tenemos que cerrarnos. Decir, mira, ni a Carlos, no, mes de confesión. Vamos a pasar el por 1900. Vimos, nos vamos a la tarde de clic. Y después, Walter Pérez, segunda, un análisis. Bien, switch.

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11: 8 minutitos. Pasaron después de las 13 horas o'clock. A ver, la temperatura 7 grados con 9 décimas de grado. La sensación térmica 6 grados con 7 décimas de grado. Lo que pasa es que como están transmitiendo directamente desde Atlanta, el canal de noticias que estamos mirando nosotros, en ese circulito que acostumbran a poner la hora y también la temperatura, ahora agregaron más cosas, entonces se me movía todo y no sabía qué decir. Temperatura no, la hora en Atlanta, la hora en Atlanta que es 12 horas 09 minutos, o sea, una hora de diferencia nada más. Tenemos con Atlanta, donde va de fútbol para jugar mañana, Pero bueno, señoras, señores, yo quiero saber cómo se llama este tema. Grupo musical, él y sus, si saben, acordate también que quiero saber quién es, que hoy está cumpliendo 81 años. Actor, yo no sé si hizo una serie muy famosa.

0: Cuando era chico, adolescente por ahí quizás, ¿no? Muy colorida la serie, rara, ¿viste? Santos Recorcholis, por ahí algo así. Bueno, y lo que quiero saber es la efeméride misteriosa que tiene que ver con esta canción misteriosa. Estamos nuevamente en el lunes de rock argentino. Y también este tema pertenece al segundo álbum que se publicó en 1973. Otra vez. Terminado ya este tema, microcolumna de turismo, titular de Click and Tour, empresa de turismo.
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0: Lunes otra vez, vamos.

0: 13 horas, 13 minutitos la temperatura, la sensación térmica un poquito por debajo, 6 grados con 7 décimas de grado, la máxima pronosticada por mi fiel, a grados para el día de hoy, 7 grados a la tarde. Lo que yo te contaba cuando empezaba el programa, viste que te dije, ahora ya se empiezan a divisar, cruzándose por acá, por el firmamento, así que estamos con un cielo parcialmente nublado. Estábamos a la vez de su álbum Confesiones, Sui Generis, allá, como lo prometido es deuda, así que voy a proceder a saludar a Mónica Andreu. Ella es titular de la empresa de turismo, una de turismo muy buena. Mónica, no me escucha. ¿Yo no la escucho? Ah, me está diciendo Pablo, Mónica, que hagamos un corte y una quebrada nuevamente con ella, así podemos tener la imagen también de Mónica, ¿correcto? Ahí va, ahí lo está haciendo Pablo. Hoy en nuestras manos técnica, con la ayuda. Bueno, te voy contando, che, mientras tanto, porque acá justo tengo el papelito, el machete, ¿viste? Tengo el machete. Bueno, ¿se acuerdan ustedes por la encuesta, no? La encuesta de los tres mejores futbolistas en la historia del Mundial. Primero, Messi con 15 votos más que puntos. Segundo, Diego Maradona con 13 votos. Tercero, Kempe. ¿Por qué puse cuarto acá? Hice 1, 2, 4, le mandé y el pez con 7 votos, pasa con 4 votos y Bochini con 2 votos. Ahí estoy escuchando ya de fondo. Así que voy a ver. Hola Mónica, buenos días, ¿cómo va? Perfectamente Mónica, buen día.
1: Buen día, ¿cómo están?
0: Muy bien.
1: Palpitando la de mañana, ¿eh?
0: Ahí vamos.
1: Ese miedo, por favor.
0: No, al contrario. Lo que pasa es que yo soy muy...

0: crítico y analítico del fútbol, ¿eh? Entonces, el fútbol, yo, sí, como un hincha, obviamente, porque yo quiero siempre que gane Argentina, que gane la selección, ¿verdad? He tocado también la responsabilidad de ser un poco crítico, ¿eh? Y uno tiene, soy lo que puede llegar a pasar.
1: Bueno, pero Nico, sí. Mira, lo que le pasó a Francia, lo que le pasó con Brasil a altura, nada es un paseo. Ningún equipo se subestima. Los mejores del mundo en el último salir nuevamente.
0: Sí, totalmente. Pero es así, es así.
1: Monotemáticos en el Mundial. Vamos a hablar de cosas de fútbol. ¿Te parece ser? Mira, laterales, vamos a nuestro San Isidro más querido aún. Vamos, pero el fútbol es cada uno. Hay mucha más gente que viene, que aportamos de aquí de Buenos Aires.
0: Y siempre fue así, sí, es verdad.
1: Son muy pocos, y de los que llegan, muy pocos son de son aquellos chicos que fueron formados a jugar a la tarde. Entonces, vamos a hablar hoy de dónde es que nuestra selección, este y blanca, todos los de dónde son, cómo son los que y cuáles son nuestros pueblos. ¿Te parece?
0: A ver.
1: Bueno, vamos a empezar con nuestro Direloni, quien empezó teóricamente por un remus, ¿eh? Así que, ¿dónde es Lionel? ¿Sabes?
0: Rosario.
1: Exactamente. De, muy cerquita de aquí de la ruta. Y llegamos adentro, Pujato. Estudiantes de La Plata, cuando llegó a Buenos Aires, poco en una y se compartían cancha. Y también, algo él jugó con Messi, ¿eh? Cuando claro. Le recorrido y Messi recién bajó.
0: Creo que en el mundo de Alemania compartieron plantel técnico.
1: Exactamente. Bueno, en aquel ahí estaban los dos. ¿Qué se hace en Pujato? Va a ser turismo rural, alojarse en estancias, a comer. Y también hoy en día, además, Pujato se reconocía hasta que.
0: Claro.
1: Entonces, ¿qué gente hace turismo rural? La que se celebra en Pujato es la fiesta, la capital nacional del transporte. Es ahí donde se celebra esta fiesta que reúne y espectáculos. Imagínate en un pueblo pequeño, Feria del Transporte, y se hace al de Santa Fe. Entonces, no solo es un punto social, donde además siempre es donde el folclore es el rey. Club Deportivo Matienzo, que es de Caloni, es un lugar muy visitado en fotos. Hay fotos de nadie hablaba de Pujato hasta que, y por supuesto, su proximidad a Rosario. De Rosario
0: hoy día tenemos que hablar de Messi.
1: De Messi, pero no solo de Messi, Giovanni Lo Celso.
0: Claro.
1: Y vamos a hablar de la selección, pero que tantas alegrías, ¿no? El corazón que nos hace son de Rosario.
0: Claro.
1: Pasos. Hijo de Rosario. Siempre digo yo que lo visito muchos años. Descubre irse fines de semana a la costa y con fines de semana en Rosario, que tiene cultura, tiene ciudad, es hermosa, tiene una costanera a hacer playa, tiene un ambiente, va a hacer playa. Y
0: Pablo. Echando. Yo no te escucho. Yo no la escucho. No, tampoco, Pablo. Bueno, ¿qué pasa, ¿Cómo? Ah, bueno. Hacemos una... ¿Igualmente sigo hablando yo? Sí, bueno, perfecto. Les sigo contando a todos ustedes. Estamos... primer semana, que fue el 22 de junio, había comenzado el Mundial de Fútbol, tocó, es el Día Nacional del Fútbol, ocurrió hacer justamente esta encuesta, que iba a ser, ¿cuáles son los tres futbolistas argentinos? Pero es así, perdonen la desprolijidad. Vamos de vuelta, Mónica.
1: Se coca, no ayuda, ¿viste? Menos mal que no sé.
0: Qué bueno. Nos quedamos en Rosario.
1: Nos quedamos en Rosario,
0: Sí.
1: De la tierra de Lionel, que venimos hablando de dos Lioneles, en Lionel Scaloni y Lionel como semillero de nuestro Giovanni Lo Celso, que hizo su primer gol, jovencísimo él, al Mundial. Dicen, yo lo miraba, ahora estoy acá jugando con él. Bueno, Giovanni y Ángel Di María, ya retirado, también nos dio muchas alegrías. Y te cuento, en Rosario, además de visitar, además de ir a la playa,

0: Playa La Florida, que es una playa en Rosario, hace mucho calor en verano, así que se puede comer uno de los que se come aquí, cerquita, es una ciudad que hasta podés ir y volver en el día, porque la noche rosarina, no te olvides que muchos de nuestros músicos, Páez, muchos salieron de ciudad muy culinario, noche y la movida de la que no te lo pierdas. Y los argentinos, como yo digo, largan sin. Tenemos un circuito de Messi, un turístico autoguiado, natal de Messi, y la escuela que estudió Messi, hay murales de. Si querés hacer un fin de semana, lindos paisajes, estar de la playa y que te palme el rey de la selección, Rosario. Y vamos con la última porque no nos.
1: Sí, te escucho.
0: A ver si te.
1: Ah, obviamente.
0: Vamos, muy bien. El turismo y el fútbol se. ¿Qué te puedo contar de Mar del Plata? Si
1: Viví
0: bien el dibujo.
1: data y en 2 o 3 meses por año iba, así que
0: Bueno, sos grande. No soy Sergio.
1: antes de juventud, cuando teníamos las de vacaciones, diciembre, enero y febrero, ya me quedaba generalmente allá. Mucho me encanta Mar del Plata, eso siempre, siempre.
0: Yo la elijo mucho en temporada baja. Estamos en Mar del Plata, como decís vos en diciembre. Estamos en Mar del Plata, es una ciudad hermosa, donde de marco, pero la verdad que es una ciudad con actividad cultural,
1: Sí.
0: con teatro, algo muy interesante, ¿eh? Nosotros, teatral de Buenos Aires, se traslada a Mar del Plata. No, todo el año hay artistas locales y también de gira, porque es una plaza cultural sur. Tenés cosas muy, muy interesantes. El Centro Cultural de Ocampo vivió absolutamente restaurada de fines del siglo, de principios del siglo XX, que las familias de buen pasar a Mar del Plata. Te habrás cruzado que no seas de principios del siglo XX, ¿no?
1: No, realmente no. Me he cruzado con mucha gente, realmente, pero con ellos no.
0: Con el Dibu chiquito, con
1: Posiblemente.
0: el Dibu, ¿no?
1: Sí, claro. El dibujo que estaba en Telefe.
0: Con pasión,
1: Con Germán Kraus.
0: imitaba las cosas que hacía.
1: Que por primera vez un dibujo con personas. Kraus, me acuerdo.
0: Así es. Bueno, hacer un dibujo de los tres. Lo tenemos al vivo. Y te paso
1: A
0: al
1: ver.
0: que le interesa. Dejen de visitada la casa de Le Corbusier, arquitectos, y la casa que él hizo, que está hecha en un puente. Respetaba mucho lo que era la naturaleza. Está un poquito, pero ahora la tomó una fundación. Está muchísimos años.
1: Sí.
0: Era un dolor, ¿verdad? Y es un centro cultural. Entonces, fuerza mañana. A la 1 del mediodía, picada en Mérida, donde estén. Nosotros, por ejemplo, acá nos juntamos todos en la oficina y proyecto y nos tuneamos, ¿viste? Nos ponemos las banderas, nos pintamos y hacemos los héroes que en este caso nos dan estas alegrías. Esperemos sea un partido victorioso, pero ya sabemos que haber llegado hasta ahí.
1: Bien.
0: Hoy hablamos de Santa Fe con Lionel. Sí, Giovanni Lo Celso y Ángel de María Rosario, Mar del Plata con el Dibu.
1: Bien.
0: Si te gustaría ir a conocer estos destinos, no dejes de llamarnos y contame cómo me podés ayudar. En el 11-30-11-6294. 6294. Nos podés llamar o nos podés en un momento. Puedo contestarte yo o puedo contestarte cualquiera del equipo de Click and Tour.
1: Bien. Seguir también en su perfil de Instagram que es Click and Tour, ¿verdad?
0: Exactamente, Click and Tour, nuestro perfil de Instagram, triple.ar, nuestra página
1: Bien.
0: y nuestro teléfono y nuestro WhatsApp 1194. Esperamos
1: Fantástico.
0: vuestros llamados, vuestras inquietudes. Y te pregunto de dónde vienen nuestros héroes de la albiceleste.
1: Muy bien. Por lo menos hasta las 3 de la tarde vamos a vivir y oportunidad el partido en vivo y en directo. ¿Lo habíamos hecho, dame Pablo, Jordania o Algeria que lo habíamos transmitido? No, Austria. En vivo y mañana lo vamos a transmitir en vivo también a partir de las 13 horas hasta después qué pasa, si hay alargue, no hay alargue, esperemos que no, pero lo vamos a 12 y media, hacemos el famoso relato del no gol, que nos viene ayudando desde la no, 2021, con el relato del no gol. Así que bueno, te esperamos el día,
0: Miércoles,
1: Mónica,
0: sí,
1: sí, me parece,
0: miércoles.
1: vos me quedo el jueves.

0: Dije, no, no puede ser miércoles.
1: Me confundí yo.
0: Bien.
1: Es el miércoles y te adelanto de la araña. Vamos a hablar de la banda de la tarea. A ver si averiguan.
0: Ya anoto, ya anoto, ya estoy anotando. Bueno, Mónica, ¿se anima a jugar un minutito a ver conmigo si es que puede escuchar bien? Nosotros estamos con la canción misteriosa siempre, ¿no? No sé si ya la escuchó.
1: A ver.
0: Ahí empieza, escucha. Si quieren rock and roll, acá hay rock and roll, ¿eh? Bueno, yo necesito saber cómo se llama este tema. ¿Cómo se llama la banda?
1: Rock en la
0: No.
1: No me hagas vaca.
0: ¿Qué hora es? Vaca. ¿Qué hora es? 5 minutos. Vamos a dar una vuelta. Vamos a dar una vuelta. Ahí le estoy dando un ayudín.
1: Ay, a ver, a ver.
0: Y la banda, Elisus. Ay, cielo. Pasó por el cielo. Y lo más lindo es la efeméride misteriosa, ¿no? Obviamente, pero...
1: Ya está, ya te la saqué.
0: A ver.
1: Ya está.
0: ¿Cuál es? Después vamos a ver.
1: Paticueva. Hablemos de Robin.
0: Ah,
1: hablemos
0: de Robin. Usted está hablando de Bart Ward, seguramente.
1: Así es. Sí, así sí. Es. Pero ¿sabes que no es el único que cumple 80 años hoy?
0: No, y Gerardo Romano también, actor argentino y abogado.
1: Veo que estamos alineadísimos.
0: Sí. Ward, que yo le decía a la gente, se escribe Burt Ward, ¿no? Es el Robin de la serie Nuevo West. El Robin. Santos Recorcholis Batman.
1: Estaba siempre. Es que otro día, cuando termine este mundial,
0: sí,
1: te voy a contar la historia de Sylvester Stallone, Escaleras de Filadelfia.
0: Ah, sí, sí, sí, sí.
1: Ah, bueno.
0: Un párrafo aparte, ese día lo dedicamos completamente a eso. Sí, muy buena, muy buena.
1: Bueno, bueno, las Escaleras de Filadelfia.
0: Bien.
1: Este lugar en el que puedo asegurar
0: que está la estatua.
1: Lo miro y todavía se me hace
0: piel. ¿No? Porque la dejaron ahí.
1: Está la estatua, pero la arriba de las escaleras, mirar para abajo, claro, es una cosa, sí, que recuperás el aliento de haber subido las escaleras. Hoy nuestro tema no es Filadelfia, Estados Unidos.
0: Bien.
1: Hoy nuestro tema con nuestros héroes y con su lugar de origen. Y nos vemos el miércoles, sí, para, sí, seguir hablando de ellos.
0: Tal cual, Mon, gigante.
1: Espero
0: para todos.
1: Espero el llamado
0: ustedes
1: de tus oyentes.
0: Buenas tardes. Bueno, muchas gracias. La temperatura ya está en 9 grados con 8 décimas, 9 grados con 4 décimas de grado, 13 horas 38 minutitos. Timón de Sui Generis. Confesiones de invierno, segundo álbum, publicado allá por el clásico que tanto dio caloquito. Hará apenas unos años hasta que Charlie dijo, eso es todo mentira, dijo, guña las piedras. Sui Generis.

bueno, con 8 décimas la temperatura. Y ahora sí, deportes en el recuerdo. Bueno, ahí está la cortinita. Bueno, hablar 20 minutos hasta las 14 horas de deportes, en el recuerdo y también en la actualidad. Hay una efeméride que me toca ahí en el alma, me ni mucho, y me tendría que parar, como hace la Chiqui Legrand, ¿viste? Cada vez que habla también su ciudad de origen, ¿no? Esta no es mi ciudad de origen, tan lindo, porque tuve la oportunidad, la antigua cancha del Club Atlético Chacarita, y el orgullo de poder pisar ese verde. Pero bueno, te cuento la efeméride, me voy a hacer que me paro, pero no. Un día como hoy, escuché, 969, Chacarita Juniors logró su primer título en primera división y único. Uno tenemos. Obtuvo el torneo metropolitano a River por 4.

Que era la cancha de Chacarita. Vamos al año 2021 y Argentina 2021 a Colombia y Seclasil. El encuentro finalizó 1-1 con goles. La albiceleste se impuso después 3-2 en la definición. Que el arquero nacional, el Emiliano, el Dibu Martajar, 3 remates para la selección en una misma. Ya por la Copa América que también ganamos en el año 21. ¿Cómo te? En esa Copa América. Después los hicimos en. Y lo hicimos el año 24. ¿Cuándo fue la 4? Fue la otra. 23, 24. Cuatro habrá sido, me parece. Resumen desde el viernes, claro, porque a ver, día viernes a las 15 horas, Argentina jugaba a las 10, ¿no? Bueno, el viernes por los 16 le gana por penales a Australia, Egipto, Argentina 3, Cabo Verde 2, un análisis de este partido. Me parece que el que pasó más fácil fue Colombia, me parece, dentro completo el partido porque empezaba muy tarde, silbando así bajito, ¿viste? 1-0, y no tuvo sobresaltos hasta donde yo me pude ver. Sábado 4 de julio, domingo 5 de julio, porque ahí empezó domingo, ¿correcto? Había un solo partido, Noruega 2, Brasil de 5, Inglaterra 3, Chavo del 8, 2, algunos ponche. Y hoy lunes, escuchá, ahora termino el programa y salimos corriendo, Portugal contra España, a las 16 horas de Argentina. A las de México, a las 21 horas, Estados Unidos contra Bélgica. Dos partidos y mañana ya sabemos que juega Argentina, obviamente. A las 13 horas lo relatamos. ¿Sabes que no es un relato común y silvestre el del Pollo Viñala, el de Víctor Hugo? Vamos otra idea, todo más jugado. Pero bueno, lo vamos a hacer la segunda vez que lo hace. Yo pensé que lo iba a hacer una vez y nunca más me ha tocado. Después ya creo que no, porque después ya creo que viene sábado. La semifinal también me parece, Ojalá, hay que ver. Bueno, no importa. Bueno, vamos a hablar de esto. Conté recién, tuve la oportunidad de ver. ¿Por cuál empezamos? A ver, mira, ¿no? Yo me anoté, quería contar lo que quería analizar en una palabra. Y entonces se me ocurrió unas selecciones. Un baño de realidad para Brasil, para lo que hemos visto. Hablando con Pablo cuando vine a la radio, y yo dije, yo lo vi jugar a Elinho, yo lo vi jugar a Ronaldinho, al Goto, a Rivaldo, Pelé ni hablar, de Pelé ni hablar, de ella, qué mamita querida, ¿no? ¿Qué dejo? Inicio, si lo comparás a Garrincha hoy día con Vini, lo deja, Bueno, pero ¿qué pasa? Brasil, Carlos, Cafú, estuvimos hablando con Pablo, ¿no? Y Brasil no tiene laterales, ¿no? A ver, los laterales. Yo creo que en cuanto a jugadores, ¿no? Todo de armar un italiano, y entonces imagina. Y el italiano busca guardar el cero y después, bueno, hacer un gol, y Brasil está acostumbrado a jugar otra cosa. Brasil está a gustar, ¿verdad? No está, hace mucho que no está pasando eso, para hacer un gol, y no sé por qué se fue a pelear con el arco. Muchas peleas estoy viendo últimamente también, ¿no? Pero bueno, por eso digo un baño de realidad. Un México que me convenció tanto, sé que corrió, puso, metió. Pero puso realmente, ¿viste? Cuando dijo, vamos a hacer los goles. Son los goles, para mí tienen. Mirá, hoy creo que ya lo habíamos visto en el mundial pasado, que se llama Chico en estatura. Pero para mí es el del mundial, ¿eh? Para mí es el mejor arquero. Pues viene por ahí abajo, pero me parece que Pickford, arquero del mundial hasta ahora, por lo menos para mí, ¿eh? Que le ganó ayer a Brasil con 2 goles de Haaland, realmente adentro de. Es un Hulk adentro del aire. A ver. Él dijo, ¿no? Yo sé que llego poco, 1-2 voy a hacer. Dicho y hecho. Y el tipo, ¿viste? Cómo también lo dejaron patear. Estaban los brasileños, a ver, este es el gol. Y encima la puso allá abajo en la ratonera, ¿no? Cruzado, realmente me sorprendió mucho. Realmente estamos ante un goleador de aquellos, ¿no? Que no juega bien al fútbol el tipo. Pero realmente, no sé, un goleador, un impresionante. Me encanta, ¿no? El famoso bombo, 10, bueno, lo realmente. Creo que es obviamente zurdo, impresionante, endiablado por el capitán de Noruega. Me encantó. Después de los que yo te nombré, Dembélé y alguno que otro más, está este, bien del mundial. Y ojo con Noruega, ya te lo voy diciendo. A mí muy fresco, me parece que van para adelante, juegan muy poco para atrás. Los tipos. Además, viste, creo que el promedio es 1,90 de estatura. 1,90 de estatura promedio, promedio. Muy bien, son rápidos y eficaces. Bueno, me encanta el bombo, que son 2 golpes. Me encantó realmente un color.

Realmente, mira, si vos menos no sale campeón, que salga campeón Noruega. Realmente, bueno, a mí me gustó Noruega, sinceramente. Trabajado, muy trabajado, me parece. Bueno, te dije lo de Pickford, el mejor. Hablemos un poquito con Argentina, lo que pasó el viernes, ¿no? ¿Qué festejos, Pablo, vos, el día viernes? Acá en Argentina nada, ¿no? No. ¿Qué quiero decir con esto? Realmente, yo tuve muchos cruces, distintas personas, con distintos amigos, por lo que estaba pasando Argentina, y todos, más o menos, venía diciendo, ¿no? Lo veníamos diciendo, que Argentina no estaba... juega mucho para atrás, mucho toqueteo para atrás, mucho toque ascendente, mucho toqueteo lateral, y el único que tiene profundidad es Messi. Vos fíjate que cuando él, donde rompe, cuando lo transmití a Argentina el otro día, que Argentina, vamos para atrás y vamos para atrás. Este fin de semana estuve haciendo un repaso a ver quién juega para atrás. Tomas unos segundos, es hasta que se armen de vuelo, que se abra la defensa y ahí penetras. Excesivo en el traslado, excesivo en el... Y lento, y muy lento también lo tengo... Mucho calor, dicen por ahí. Cuando tengo calor también me cuesta hacer actividades. Pongo la atención que el único que corría más era Messi. Y que pesqué ahí y yo no lo tenía en cuenta. Jugadores que jugaron como titulares contra... casi 10, 11 días de descanso. Jordania. No jugaron y estaban muertos. El piso era muy duro, dicen por ahí. Dicen que por más que le va muy duro. Y para mí... Scaloni para mí falló. De Lautaro Martínez. A mí ya no es el momento de Thiago Almada. Evidente, Thiago Almada, viste, será muy habilidoso. Realmente tiende a jugar para atrás. Tiende a jugar en principio. Creo que Nico González hoy día tiene un lugar asegurado. Media máquina, o a tres cuartos de máquina. Hoy pones, no sé si en la definición, pero sí en ir a salida del otro equipo. Y me parece que Carlos Almada, y por conservar, perdió dos cambios. Porque tranquilamente, y Julián Álvarez, por ahí un recambio, un Simeone que es... Barco está jugando, parece que hoy tiene que estar en el medio, lo vi, un De Paul muy desgastado, un Enzo Fernández que no arranca, y todavía... El mejor mediocampo que yo ayudó a mí, por lo menos hasta ahora, porque es necesario, es el que para la pelota, buscar el espacio, también, me parece que va ahí. Si no perdés dos cambios, viste, perdés dos cambios, el equipo necesita algo de frescura. Por eso Simeone es atolondrado, todo lo que vos quieras, pero rompe con lo torpe, pero rompe con esa velocidad. Y ni hablar del lugarcito a Barcos, que también se lo merece como mediocampista, ¿no? Bueno, estoy así, lo veo yo, Los goleadores, Mbappé 7 goles, Kane tiene 6. La figura, me encantó la conferencia de prensa de Ronaldo, de Cristiano. Un tipo realmente, ¿cómo decir la verdad? Pero el tipo realmente la hizo la conferencia de prensa, aceptó cualquier tipo de pregunta. Argentina, su mujer es argentina, ustedes lo saben. Jugó su último mundial, lo está disfrutando. Cuando tuvo que salir, dijo: ojalá este no sea mi último partido en este mundial. No hizo mucho, porque esa es la verdad. Ahora, deportivamente hablando, no ha hecho. Es Ronaldo y siempre hay que esperar algo. Con respecto, que también se habló mucho, ¿no? Contra Francia. Te dije: ¿qué diferencia tiene Kane? Haaland, los tres hablaron maravilla de Cabo Verde, como Haaland de Brasil y también como Kane. No habló tan bien del Salmón, te dijo que juegan sucio, y lo voy a decir como que si tenemos que meter la mano en la mierda, la íbamos a meter porque juega con... ustedes vieron lo que figura realmente de Paraguay, sobresale al equipo de Paraguay, porque para mí Paraguay jugó a su ritmo, a lo que tiene. No, por eso estaba nervioso. Mbappé se reía. ¿Vos qué te creen que Mbappé? Sabía que podía fallar. Y si no era, se fueron a cruzar, porque no hubo mala intención. Yo creo que el partido iba a ir a un suplementario, Iba a ir solo franceses, estaban muy nerviosos. Son ganables. Atrás es un flan, después salen como jet ellos, perfecto, dentro de todo. Pero bueno, obviamente, deplorable lo que... Yo me pregunto a ustedes, Almirón, cuando se tapó la boca, porque parece que puteó, le habían dado un partido, ¿no? Bueno, a Mbappé no le dieron nada, arquero, encima. Bueno, saludarlo no lo puedo saludar, sí, explícitamente, discriminación absoluta a todos los paraguayos que vieron, porque él habla muy bien el castellano, todo lo que lo dijo en castellano. Entonces, ¿dónde está la justicia? Para Estados Unidos, hoy le levantaron la sanción, hoy no la sancionaron, a Almirón le dieron una fecha de eso. Eso es lo que por lo menos veo yo, ¿correcto? Bueno, vamos a ir a este tema, Pablo, así salimos y hacemos... ¿Qué viene ahora?

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5: Pasado después de las 14 horas o'clock. La temperatura llegó a lo que dijo mi fiel amigo Oscarcito. 11 grados con dos décimas de grado. Cuando Oscarcito dijo que 11 grados era... Sí, está bien. El cielo está bastante nublado. Este lunes de rock argentino. Ya sabe que estamos haciendo el día de... Amigo, vuelve a casa pronto, ¿verdad, Pablo? Vida, si mal no recuerdo, allá por 1972. Bueno, termina este tema y la visita ya está acá. Claro que sí, el concejal de Acción Vecinal ya está acá. Sentado en el estudio, Alberto García Moreno y Carlos Aldis. Hablamos con Walter, vamos.

0: Bueno, muy bien. 11 minutitos después de las 14 horas, nuestro amigo, amigo de la casa, de la vida, de Boulogne-sur-Mer, el señor Walter Pérez, concejal de Acción Vecinal de San Isidro. Así que voy a proceder a decirle muy buenas tardes,
1: Walter. Sergio, muy bien, gracias.
0: Gracias por venir,
1: como a vos, siempre. Por invitarme.
0: No, un placer.
1: Muchísimas gracias.
0: Un placer porque la gente lo escuche con la voz propia a todos ustedes. No tanto por las redes, sino que la gente escuche la voz del concejal, en este caso, de todo lo que está pasando en San Isidro, ¿no? Y más que nada estoy haciendo referencia ahora a lo que pasó la semana pasada.

0: Interesante. La primera que no hubo quórum por un lado y la segunda que no hubo quórum por el otro. Pero quizás es respetable porque se sabe que es así. Entonces, bueno, podemos patalear, ponele. Pero el tema estuvo en esa sesión extraordinaria el día jueves a las 18 horas, ¿verdad?
1: Tal cual.
0: Bueno, contame un poquito cómo...
1: Como dijiste bien, nosotros tenemos una de las cuestiones que se puede manejar en todo el ámbito legislativo. En su momento, el día... miércoles se trataba el endeudamiento de San Isidro por 30.000 millones, uh-huh. Cosa que no estamos pagando por no dar quórum a esa sesión. Podemos hablar si está bien o está mal dar quórum, pero es una herramienta. Al día siguiente había una sesión por el tema de lo que se quiere construir en la barranca de Martínez. Un día de departamentos en una barranca, en una zona que solamente se permite en casa, es una excepción, una cosa muy muy comprometida para el futuro de San Isidro. Y, o sea, como dijiste vos, fue un ida y vuelta respecto de esta situación. ¿Cuál fue el problema? Que podemos entender, como te dije, que esté bien o esté mal dar quórum, lo que es el juego político, lo respetamos, no vamos a criticar eso. Dar quórum significa convalidar lo que el intendente quiere hacer en la barranca, que es horrible. Pero el concejal que estaba a cargo de la presidencia en ese momento, Ocampo de apellido, de convocación por San Isidro, oficialista, decidió que los vecinos que se habían convocado no pudieran entrar al recinto. Y esto es una cuestión gravísima, porque y este señor se atribuyó las facultades de prohibir que ingresaran al recinto, o sea, a su casa, a los vecinos. No tiene facultades. El artículo 71 de la Ley Orgánica establece que las audiencias y las sesiones serán públicas. Los vecinos tienen que entrar. Con lo cual, estamos viendo situaciones de plantear alguna cuestión judicial. Sí, obviamente vamos a hacer una presentación en el Consejo Deliberante porque es un atropello. La verdad que es un atropello. Y lo más triste de todo esto, no dejas entrar a la gente a la sesión. Él aduce que si se consigue el quórum, recién ahí empezará la sesión, cosa que es falsa, porque las sesiones están convocadas por una hora y un día en particular. Después, si hay quórum, hay debate. Si no, no hay debate y se cierra la sesión. Él mismo da por cerrada la sesión por no haber quórum y dice que no hubo sesión. Los vecinos sí estaban adentro. O sea, hay doble vara, hay doble según me convenga a mí o no me convenga a mí. Se da esto. Y hay un decreto que del Consejo Deliberante que establece que las... en vivo.
0: Sí, claro.
1: Bueno, esta sesión ni siquiera la transmitieron en vivo. O sea, quisieron apagar todo para que no vean cuáles son los consejos de que se obstruye la barranca de San Isidro. Y lo otro, para terminar de tratar a los vecinos afuera, gran parte de esos vecinos fueron votantes del partido político que él formaba y del actual. Uno tenía el contacto y le escribió. Y le dijo que él no iba a dejar que los vecinos sean utilizados para el... Leyó en voz alta, ahí delante de todos los vecinos, el mensaje.
0: Ah, el mensaje.
1: El mensaje, un vecino le mandó un mensaje a él diciendo, ¿por qué no me dejaste entrar? Parte de un circo. Con lo cual, hay un desprecio a la inteligencia de los vecinos, porque son vecinos que fueron generalmente, militantes políticos. Son vecinos que se ven perjudicados por lo que quieren.
0: No era una militancia.
1: No es militancia, son vecinos de
0: ¿te acordás?
1: Pero, como pasó con todos, que pasó después que se pelearon en la sesión, que trajeron los de un grupo político del justicialismo. Sí, sí.
0: Ellos no eran militantes.
1: Todos vecinos de la zona. Sí. Entonces, que conteste esto es una falta de respeto. Una falta de respeto partida doble. Primero, que considera que los vecinos no tienen la capacidad de elegir, están en contra de algo o para apoyar algo. O sea, él decide si están siendo manipulados o no. O sea, le falta un respeto a su inteligencia. Después se arroga la posibilidad de que no, para poder entrar, no puede entrar.
0: Claro.
1: Y por último, prestarse a ese circo. ¿Qué significa esto? Que trató a los vecinos de payaso. La realidad es que esto y no merece estar en el lugar que está representando a los vecinos y de esta forma. Y muchos de los vecinos o electores, no son electores nuestros, ni son electores de ellos, y ellos, con tal de facilitar el negocio de un privado en la barranca, no se le da ningún beneficio. No sé a quién le dará beneficio. Creo que los vecinos entienden a quién le está dando un beneficio esta construcción. Bueno, esa es la idea, ¿no?
0: ¿Cuál es el cargo de él en las comisiones o como para tomar esa determinación?
1: Este señor es actualmente miembro del Consejo. Es el que reemplaza al presidente cuando
0: Álvarez.
1: No, Álvarez, exacto.
0: Ah, no sabía que tenía ese cargo.
1: Claro, él el día jueves reemplazando a Álvarez. No estaba Álvarez.
0: Ah, mira.
1: Entonces, por eso se tomó esa atribución, obviamente, completamente.
0: Y de forma independiente.
1: Ah, supongo, espera, no.
0: No, independientemente de él, pero...
1: Como yo digo, y también como él piensa que una determinación.

0: propia o no son suficientemente inteligentes como para saber si se lo están manipulando o no están manipulando, o decir que está bien y que está mal. Yo creo que viene de su jefe político, que es Ramón Lanús. Le dijo, ahí no entra ningún vecino, ahí no quiero que sea. Le habrá bajado órdenes. Yo estoy seguro de que no es un pensamiento, que no tiene pensamiento propio. Y si lo tuviera, igualmente iría en ese lado, porque es algo muy gracioso. Todo lo que él defendió durante muchísimos años, que no correspondía, incluso el tema de la barranca, nosotros dijimos que no, pero cuando hubo las presentaciones, él, antes de que nosotros dijéramos que no, salía con la banderita. O sea, todo lo que nosotros hacíamos en nuestro gobierno estaba mal. ¿Sí? Estos hacen cosas 10 veces, pero infinitamente mal, y sin embargo las ves bien. Si nosotros decíamos que se podía hacer una construcción de 8 casas en la costa, era corrupción. Ahora, entonces, en un edificio en altura sobre la barranca que destruye todo, eso es propiedad privada. Es una dicotomía que me parece que no corresponde, que no beneficia al municipio.
1: Son los dos temas que está girando acá hoy día en San Isidro, ¿no? Los famosos 30.000 pesos, ¿no?
0: Pesos,
1: ¿no?
0: Pesos, sí, pesos.
1: Pesos. Y el tema de la barranca, ¿no?
0: Así es.
1: Recién hablaste de la barranca, ya más o menos, y la vez pasada también lo habíamos tocado, ¿te acordás?
0: Tocamos el tema. Sí, ese municipio requiere, primero dice el intendente que la intangibilidad de la barranca puede votar esa ordenanza. Destruye la barranca, porque submura la barranca, porque hace un agujero en la barranca y porque hace un edificio de 30 departamentos donde no corresponde para que el desarrollo tenga un plusvalor, porque podrían hacer 24, no, hacen, le da la posibilidad de hacer 30, todos con interpretables.
1: ¿Está dentro del COU eso?
0: Eso está dentro del COU porque hay un artículo del COU que dice que cuando hay unos 1.000 metros cuadrados, que es mayor a 10.000 metros cuadrados, se puede interpretar el agrupar todas las propiedades que entran en el volumen de edificación. ¿Cuál es el tema? Que ellos interpretan que entran 30 viviendas, cuando 30 viviendas no entran. Tiene 18.000 metros cuadrados.
1: 18.000.
0: Y el lote mínimo es de 600 metros. Entonces ya hacen una división, 600 dividido 18.000 adentro. Pero eso no es así, porque vos tenés metros lineales de frente que tenés que respetar la apertura de las viviendas. De hecho, 30 no entran porque vos ya tenés que abrir 2 calles. Entonces ya ahí te quita capacidad de una manera tan laxa que la altura es 8.50, le dan 15 metros. El tema de los premios por ceder, no ceden nada. Lo que ceden es lo que es obligatorio por ley y le dan premio por lo que ceden. O sea, está todo mal barajado y vuelvo a repetir. Esto termina.
1: ¿Cómo es el tema? ¿Va directamente a la gestión? ¿No? ¿O no puede? Eso no pasa por el Consejo Deliberante.
0: No pasa por el Consejo. Esto es así. Un proyecto.
1: Sí.
0: Que se llama solicitud de información. Si el Ejecutivo le dice que es correcto, pasa a la segunda instancia, que es 1.000 metros cuadrados que mencioné antes. Si no, Casas va directo. Casas no tiene que pasar por impacto ambiental ni nada. Cuando no fuimos, le hemos dejado un permiso, cuando estábamos en el gobierno, perdón, de 12 casas. No sé dónde serían 30 viviendas ahora, pero lo que tenía por enfrente, con lo que era Williams, o con lo que es en Pueyrredón, en lo que era una participación de la Junta. Que puede estar bien o mal, pero es lo que permite el código. Eso no va a impacto ambiental. Bueno, presentan la solicitud de información, le dicen que está bien y abren la instancia de impacto ambiental. Ahora pasaron los 30 días de oposición al impacto ambiental. Después de esos 30 días, el Ejecutivo tiene 30 días corridos y después de esos 30 días corridos, cuando se expide, ahí vamos a saber si el Ejecutivo
1: dijo cuál es. ¿Cuánto falta?
0: No, estos 30 días empezaron el 2 de julio, el día de la sesión, con lo cual el 1 de agosto tendría que ya estar el dictamen. Que esperemos que nos enteremos del dictamen, porque yo te comento algo. Se presentaron más de 5 casos y más de 1.200 electrónicas, oponiéndose 2.000 vecinos genuinos de San Isidro y sobre todo el área de influencia.
1: Más que nada de esta zona.
0: Si opusieron, sí, bueno, por lógica, esto no va a salir.
1: Obvio.
0: Ipiranga, más de 10.000 firmas de vecinos y el proyecto salió igual. Los vecinos, por la ampliación de Unicenter, el proyecto lo sacaron igual. Irigoyen y Cangallo, un depósito que tenía Telecom, 100 y pico de firmas de oposición de vecinos, el proyecto lo sacó igual. No le importa lo que eran los vecinos. Ya tienen la idea. Estábamos en la campaña del año 2023. Decíamos que Ramón Lanús venía por el negocio inmobiliario. Y nos decían que estábamos haciendo campañas sucias. Esto es un negocio inmobiliario. Vinieron por la tierra de San Isidro y lo que no podemos permitir es que la destruyan. Porque nosotros somos de Boulogne y nuestras propiedades tienen un valor distinto a la de Villa Hidalgo, José Luis Suárez, porque está en San Isidro. San Isidro es su historia, es su casco histórico, es la infraestructura que hicimos durante esos 40 años. Y que venga una persona.

0: zona a destruir todo eso, no es que destruye el valor de la barranca y el valor de las casas que están al lado de la barranca, que Avellaneda, que Loma de Zamora, que San Martín o que Lanús. Justo coincido con el apellido, capaz que al intendente le gusta que se parezca a Sop. Lo cual, el valor de nuestras propiedades van a caer, porque San Isidro va a dejar de serlo, porque cuando vos vayas por la costa, lo que vas a ver son tantas y árboles. Vos tenés, esa propiedad es una punta de lanza, hay 12,
1: iba a decir.
0: Hay 12 propiedades en iguales condiciones. No vas a hacer cosas que se junten varios vecinos que tienen propiedades más chicas y quieran hacer lo mismo. O sea, es el comienzo del San Isidro. Esto es como lo que pasó en Vicente López, que vos ves por el Vial Costero, todo muy lindo, pero al costado tenés edificios de 50 pisos. Con lo cual, bueno, estoy exagerando. El intendente va por ese camino, va por el negocio. Cuando estaba en el AVE vendió un montón de terrenos para hacer torres, vendió terrenos para hacer torres, o lo que está en Catalinas Norte, vendió todo para hacer torres, porque iba a hacer algo distinto acá. Y ahora lo está demostrando. Cultural y urbanístico de San Isidro en pos de su propio negocio.
1: Tema 1, Barrancas.
0: Barrancas, sí.
1: ¿Qué pasó con eso?
0: Mira,
1: porque eso hace ruido también, mucho ruido. Porque vos decís, hasta hace poquito se sacó adelante
0: ellos el año pasado terminaron con un superávit de 41 mil millones de pesos. Ahora están 30 mil. Y se justificaba porque aumentó muchísimo las tasas y no hizo absolutamente nada en el año 2024. El primer año de gestión. No se hizo nada, la gente se va a acordar, no había recolección de residuos, no había, las piletas no funcionaron de los campos de deportados, no había medicamentos, no había insumos, no había nada, igual ahora tampoco lo hay. Y lo único que hizo fue triplicar las tasas, más que quedó con 41 mil millones de pesos, 12 mil de deuda, pero bueno, se compensaban 30 mil sí. millones. El año pasado, su segundo año de gestión, o sea, se gastó en la campaña política del año 25 los 41 mil millones, teniendo en consideración que también aumentó las tasas, en consideración que las piletas también abrieron tarde en los campos de deporte. Pero bueno, el corredor Rolón, el corredor 2, dicen que costaron 10 mil millones uno y 8 mil millones el otro, o sea, cifras inéditas para hacer 8 cuadras de veredas. Y algunas obras bien hechas, no más parches, todos parches que hicieron una losa en un lado, de pavimento en otro, porque vos ves las calles están destruidas y no hay nada que se haya hecho completo, todo es parches. Supongo que también en licitaciones costosísimas o en el pagar a los 300 funcionarios que cobran más de 10 millones que tienen trabajando, más los monotributistas que se gastaron 10 mil millones, una serie de cosas. Ahora, este año tenemos que pagar la fiesta. Y la fiesta es que los vamos a endeudar para hacer obras en barrios carenciados. Pero no te dicen qué obras, y en un lugar bien claro te dice, en los barrios, o sea, al lado de la cava también están las lomas. Estamos zonas aledañas que es.
1: Y San Isidro tiene ese, ¿no?
0: Entonces es un juego. Después te dicen, no, vamos a terminar 30 mil millones para hacer de nuevo veredas y poner un poquito de luces, o cambiar un poquito las luces, o 60 millones. Y nosotros sí lo tenemos en claro que es. Esto es para gastos corrientes. Esto es un endeudamiento para pagar la fiesta que se está haciendo. ¿Y por qué? Porque cuando vos ves los 30 mil millones que se van a endeudar, que después voy a explicar cómo se endeudan. 6.500 millones se gastan este año y 23.000 van a gastar 23.500 millones de pesos del bono de la deuda que están recaudando ahora con esta emisión de bonos. Es una emisión de bonos. Esto es como las LEVAC o las LELIC. ¿Se acuerdan que claro. todo el día es capital se suma y se multiplica por el coeficiente? Una cuestión. Es la primera vez que se endeuda un municipio con emisión de bonos en la provincia. O sea, algo novedoso. Es la primera vez que un municipio se endeuda por tanto dinero, ¿sí? Para hacer obras que nadie sabe qué obras son, con lo cual no hay ninguna obra. Esto es muy riesgoso. La tasa mayorista más el 9% lo que van a licitar. O sea, nosotros, imaginen que la tasa mayorista hoy está en el 30%. ¿No? Variable. Lo que va a variar es la tasa mayorista, pero el 9% es fijo. Imaginémonos que lo que todos queremos es que no haya más inflación. Mayorista es del 2, del 3% como en cualquier país civilizado, pero ya tenemos el 9 metido adentro, vamos a pagar la tasa que pagaría si hay estabilidad. Estamos, y esto es por 5 años. Ahora imaginemos que hay hiperinflación, ¿quién lo paga? ¿Quién paga esto? ¿Y sabés quién lo paga? El gobierno que siga, porque se garantizaron, con lo cual
1: el año 27.
0: El año 27, ¿sí? Exactamente. 27. Esto, si se licita ahora, lo empieza en noviembre, con suerte, octubre,
1: asumiría un nuevo intendente.

0: Sí.
1: Exacto, y ahí tiene que parar la destructiva para el municipio de San Isidro. Esto es destructivo, no tiene ningún tipo, apuesta a un futuro incierto. Ojalá que no haya inflación, pero si no es por una tasa 5 veces mayor que la de mercado. Y si hay inflación, es destruir la economía de San Isidro, porque encima es justificado, está garantizado con la coparticipación. La coparticipación dentro, y ahora va a caer un 5% más por la negligencia de no mandar los datos como corresponde. O sea, la coparticipación está cayendo a nivel baja la cantidad de aportes que hay vinculados con la actividad económica, y al mismo tiempo está cayendo en nuestro distrito, porque estamos mandando la coparticipación con la tasa móvil. Es una ecuación. No vamos a tener recaudación. No vamos a quedar sin recaudación.
0: A eso iba yo. Esa es la pregunta, quizás. Sí. Porque, y después, ¿cómo haces para juntar guita para levantar todo eso? Porque ahí está el otro tema. Pero cuando vos te endeudás, la tenés que salir a levantar después.
1: Esto es un bono. Y los bonos, la gente, esto es indexado. El capital se va sumando los intereses todos los meses, uh-huh. Y se indexa, y esto termina siendo una bola que no se puede pagar, como fueron las leyes. Se van intereses.
0: Es que las tasas de interés están altas.
1: Están altas. Y si bajaran.
0: No hay inflación, pero las tasas están en un 60% anual.
1: Las tasas son altas y un 9% más.
0: Claro.
1: Para poder licitar estos bonos. Y la otra cuestión es que son bonos que salen al mercado de valores. Con lo cual tiene que haber un broker, tiene que haber un banco, sí, o un corredor de bolsa que los emita y que los venda. Y eso, el intendente quiere que nosotros le demos, que él determine quién es. Eso es el 4 o 5% de comisión.
0: 1500, el banco no te lo hace gratis.
1: No, nadie te lo hace gratis. Alguien le ofrece, él va a decidir a quién le da 1500 millones de pesos de ganancia por hacer este trabajo.
0: O sea, se pide guita y vamos a seguir pagando más guita.
1: Se pide plata, un montón de plata, que complicado o quizás imposible pagar. Y encima hay alguien, una persona de carne y hueso, que va a recibir.
0: Hay alguien en el medio
1: que le va a decir el intendente quién es.
0: Claro.
1: Y entendemos que el intendente le gusta. Tomar crédito, de hecho tiene el crédito hipotecario famoso de 400. Si les gusta endeudarse, no significa que a los vecinos de San Isidro nos guste endeudarnos. ¿Sí? Él va a endeudar el municipio, y esa deuda no la paga, la pagamos nosotros.
0: Walter, para la parte, el tema barracas no pasa por el Consejo Deliberante.
1: El tema no, de las barrancas no tendría que pasar.
0: Lo explicaste
1: perfecto. Exacto, no pasa.
0: ¿Y este tema?
1: Sí, pasa.
0: Y a ver, ¿cómo?
1: El
0: miércoles pasado fue la
1: Asamblea de Mayores Contribuyentes. Como nuevo quórum, se convocó nuevamente para el día miércoles, el pasado mañana, a las 12 del mediodía.
0: Ah, mira.
1: Así que, bueno, vamos a ver, estamos viendo.
0: ¿Y cuánto dura?
1: No sabemos.
0: Ah.
1: No sabemos. Si hay quórum, si no hay quórum, son menores las exigencias de las mayorías, en virtud de que es la segunda convocatoria. Quizás puedan tenerlo por alguna transacción de otro bloque. O sea, están jugando ahora el poroteo porque...
0: Hay un tema que a mí, no voy a dar nombres ni nada. ¿Qué puede pasar si alguien de un concejal se pasa de un partido al otro político?
1: ¿Qué pasó?
0: No, sí. Quiero dar nombres justamente.
1: No, sí, pero...
0: Y ese poroteo... O sea...
1: Sí, ¿no? Pero...
0: ¿Y entonces qué pasa? ¿Se puede desbalancear eso?
1: No. El bloque oficialista puro, el bloque que responde a Ramón Lanús y que son directamente vinculados con él, son 12.
0: Ah, son 12.
1: Son 12.
0: Bien.
1: Una que hubo un cambio de bloque, uh-huh. Que no son directos a Ramón Lanús. O sea, perfecto. Es un pase interno, okay. De entre la oposición.
0: Listo.
1: Un pase interno de oposición a oposición.
0: También, y no exponer a nadie.
1: No,
0: si quieren averiguar, vayan a las redes y se van a dar cuenta enseguida, ¿verdad?
1: Tal cual.
0: No, yo no me meto en ese barro porque conozco a todos, una relación con todos, ¿no?
1: Perfecto.
0: Pero era importante saberlo justamente.
1: Sí, no, es fue una parte de la oposición, así que es oposición contra oposición.
0: Perfecto.
1: Este miércoles a las 12.
0: Uh-huh.
1: Está convocada. Nos enteramos hace 20 minutos.
0: Claro, te pregunto porque Federico va a venir el miércoles. A las 13 horas, me dijo Fede.
1: No creo que venga,
0: ya te voy diciendo.
1: No creo. Salvo que se caiga por un motivo la sesión.
0: Claro, ahí viene corriendo a la una acá.
1: Podría llegar, pero en principio no creo.
0: Bueno.
1: No creo porque son los 12 concejales más los 12 claro. Mayores contribuyentes. Claro. Los 24 concejales más los 24 mayores contribuyentes. Y entre que hablan todos y exponen todos.
0: ¿Cómo está la prensa dentro del Consejo Deliberante? Porque la gente puede ir, es público todo esto. La prensa puede acceder.

0: ¿Ceder?
1: Eso hay que preguntarle al presidente.
0: Porque a mí me invitaron un montón. Yo no fui nunca porque cae justo en el horario del programa, pero ahora hablando de todo esto...
1: Hasta hace una semana atrás, te diría, todo el mundo puede ir al consejo, todo pueden acceder, prensa o vecinos comunes. Ahora, lo que te tengo que decir es voluntad del presidente si tiene ganas de que la gente entre o no entre. Uh-huh. Esto es completamente arbitrario. Esto es...
0: Okay.
1: Hoy el Consejo Liberante no se maneja conforme a la ley. Se maneja conforme al capricho del intendente.
0: No puede asistir la prensa, no pueden ir los...
1: Pasa a ser sesiones secretas.
0: Y...
1: ¿Por qué? Porque no quieren... Me imagino los concejales se debe caer la cara de vergüenza de votar un endeudamiento como tiene que apoyar la construcción de un edificio que destruye San Isidro. Con lo cual, la verdad que a mí también me daría vergüenza estar en el lugar de ellos. Es un voto propio y que tienen que cumplir con las órdenes de su jefe, que es el intendente. Así que, bueno, allá ellos.
0: Bueno, realmente un placer, Walter, escucharte. Gracias, aclarar ciertos temas y ideologías. Sino es por aclarar realmente la situación, ¿verdad? No es tirar...
1: Te lo vuelvo a repetir.
0: Querosén al incendio.
1: No. Que estén a favor, que todo esto lo podemos discutir, que haya quórum, que no haya quórum, podemos discutir todo. No abrir la puerta a los vecinos es algo que no pasó nunca acá en San Isidro, no creo que haya pasado nunca en los consejos. Están los vecinos insultando, diciendo cosas o peleándose con los concejales, que ellos, porque les abrieron la puerta. Está mal, pero nunca se cerró la puerta a los vecinos. Claro. Si un vecino se pone mal adentro y hace cosas que no corresponden, se lo puede invitar a que se retire.
0: Obviamente.
1: Pero no tomarse la atribución de decidir quién entra y quién no al consejo, cuándo entra y quién no. Esto ya es realmente, me hace acordar a épocas pasadas, que no queremos que se repita. Sacando la ideología de que está bien o está mal, o sacando lo que uno quiere o no quiere para San Isidro.
0: Por supuesto.
1: Jamás en el nombre
0: de los especies. El Honorable Consejo Deliberante es la casa y es la puerta para nosotros, los ciudadanos. Ustedes nos representan a nosotros.
1: Mira, te voy a decir algo que está pasando ahora, que ahora me hiciste acordar. La asunción, el inicio de sesiones, que el intendente se peleó con un grupo de ministros armados. A partir de ahí, todos los que ingresan al consejo tienen que anotar, dar nombre, documento y dirección. Que uno puede decir, bueno, que es el control. Entiendo que en las legislaturas provinciales y nacionales no entra todo el mundo libremente, porque si no, no habría capacidad. Pero que en los datos, sí, no lo comparto, pero se puede entender. Ahora, que le pidan los datos a los vecinos que fueron el otro día para no dejarlos entrar, eso sí no lo puedo comprender. Ya están haciendo inteligencia para ver quién está o no.
0: Sabiendo
1: que no se iba a abrir la puerta, tal cual. ¿Para qué le piden los datos a los vecinos, nombre, documento? Estamos viendo épocas muy feas.
0: Bueno, Walter, yo te agradezco como siempre la simpleza, además, de estas explicaciones. Que nosotros obviamente por las redes sociales, por alguna que otra noticia de un colega que tiene la posibilidad de asistir y todo lo demás, pero bueno, lo bueno es esto, no, lo que digo siempre yo, no, la voz tiene que estar fascinando realmente, que es la situación. Volvemos otra vez a la situación, correcto. Dejando los partidos políticos de lado, ¿no? Te agradezco un montón, como siempre. Y te voy a despedir con un tema que es Mr. Jones, Pequeña Semblanza de una Americana. Es largo el tema, de Sui Generis. Es cortito, Pablo. Vamos con este. Muchas gracias, Walter, como siempre, por venir.
1: A vos.
0: Acá. Muchas
1: a vos. Gracias, Sergio.
0: Vamos.
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Sui Generis, lunes del Rock Report, la 14:45. Vamos rápido, ¿te parece, Pablo? Ahora ya con la canción misteriosa, aunque sea un minutito, porque también tenemos que poner el adelanto de mañana. Por eso me voy a tomar unos minutitos para explicarte bien. Escucha. Este es el rock alrededor del reloj. Rock around the clock. ¿Cómo estás? William John Clifton, alias, nació un 6 de julio de 1925. Falleció en febrero. Por eso es la canción misteriosa. Bill Haley y sus cometas. El rock alrededor, como te dije recién, rock around the clock. Bueno, pero vamos a tener que ir rapidito. Si te parece bien, Pablo, dame ya el adelanto de mañana, así comentamos bien todo lo que va a pasar mañana. Escucha. Este señor que está cantando, es complicado pasar canciones de los Beatles por el tema famoso de los Beatles. Cuando tomamos temas en vivo de los integrantes de los Beatles, ya hemos pasado temas de Paul McCartney en vivo, de George Harrison, de Ringo Starr, que mañana está cumpliendo 86 años. El Austin Marine, ¿verdad? Bueno, mañana va a ser un día distinto. En principio, en la primera hora, 12:30 aproximadamente, ya hacemos el relato del nuevo. Nuestra corresponsal en Italia, Melina Páez Melushka. ¿Correcto? Imagínate, jugamos contra Egipto. Imagínate, ¿qué pasa, mamita querida? Bueno, mañana te vas a enterar del relato del Nogol y a las horas que dura el programa nuestro, relato en vivo del Egipto. Ya sabes, es un. No lo esperes a Mariano Clotiñolo, no lo esperes a Víctor Hugo, no está en vivo el partido. Vamos a ironizar, vamos a tener un relato total, te diría yo, pero bueno, llevadero. En vivo y en directo el partido de Argentina. Y ahora, después veremos qué pasa, porque si hay alargue, veremos. Bueno, y mañana vamos a hacer un par de temas, y después en el entretiempo, de canciones de los Beatles. Este tema, por ejemplo, de Ringo Starr, Yellow Submarine, tenemos Paul McCartney, creo que cantando Let It Be, ¿correcto? John Lennon, Here Comes the Sun. Muy poca música mañana, ¿por qué? Porque tenemos que nos toma 2 horas del programa, ¿correcto? Pero el mismo. Que el miércoles va a ser el día de. Tengo un tema. Me olvidé de comentarle a Pablo hoy. Tengo un tema grabado por Ringo Starr que es Hold the Line. En vivo y mortal, ¿eh? Bueno, 40 minutitos. 49 minutos grados con 2 décimas de grado. No, hay que irse corriendo porque juega. Y después viene Estados Unidos contra. Bélgica, ¿no? Falta poquito. Falta esta semana y la semana que viene. Sé que Argentina de ganar hoy, después pasaría la semi, me parece, que es la mitad de la semana que viene. Y después el 19 de julio, ya viene la julio, ¿correcto? Dicho todo esto, y pedirle el tema a Pablo, si me aguanta un cachito, Pablo, la quiero leer algunas estrofas porque realmente es importante y es muy lindo. Hay que ver mucho. Cuando sos joven, porque es de los años, y dijo, bueno, cuando yo sea viejo, yo creo que ya soy 22, 23 años, ¿no? Y que quizás después, porque es lo que primera persona, por ahí tiene razón lo que decía Charlie. Tendré los ojos muy lejos y un cigarrillo en la boca. Y una gata media loca. Un escenario vacío, un libro muerto de pena y la caridad ajena. Un televisor inútil, la radio a todo volumen y una prisión que no es mía. Y una vida reposada, ventanas muy agitadas, móvil, y un montón de diarios dando mi pasado, y un millón de manos que me aplauden, y el fantasma tuyo sobre ya me empiece a quedar solo. ¿Sanar, Pablo? Cuando ya me empieza a quedar solo.

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1: 53 minutitos pasaron después de las 14 horas.
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1: Quizás si vos sos un poquito más joven que nosotros, este tema lo habrás escuchado mucho. Quizás lo popularizó más que lo hizo Sui Generis. Los apilados. Cuidando mi pasado. Y un montón de voces que me gritan. Y un millón. Y de todo. Cuando ya quedar solo. Gracias a Pérez, nuestro director en la operación técnica. Hoy es nuestras manos mágicas, Pablo. Así que a todos ustedes lo que le digo todos los santos días. Realmente muchísimas gracias. Gracias porque realmente me permiten a mí seguir estando en esto que es manteniendo la línea, que es mi máquina de ser feliz. Así que, y por si no los veo, que tengan una linda tarde, una bella noche, descanso y un bonito despertar. Y mañana nuevamente, a las 12 horas o'clock, en Manteniendo la Línea, por Radio Fesini, transmitiendo en vivo y en directo, desde el corazoncito hacia el mundo entero. Muchísimas gracias. Y si no, bueno, mala suerte, ya me despido con este tema. Muchas gracias, muy amables. Escuchen la letra. Allá por 1972, tenía 22, 23 años. Y ya pensaba cuando uno ya entra en edad. Muchas gracias, ustedes son muy amables.

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Arrancamos otro lunes, siempre Motos por Radio. Acá, estudio de FM Fénix 100.3, acá en Martínez de Buenos Aires. Donde nos pueden escuchar el canal de YouTube de... Pueden escuchar y en simultáneo por Radio de Santa Fe. Y ahí nos pueden... RadioSonia.com. Y también en simultáneo de Paraná, provincia de Entre Ríos. Y ahí, punto Caballos de Metal. Cada una de las radios tiene su respectiva.

0: de este mundo tan especial que es. Y bueno, como principio para el programa, es solamente, no es solamente para todos, sino aquellos para que también quieren subirse algún día a una moto, lo que se puede hacer con una moto, ¿no? Porque que la gente hace con las motos es impresionante. Bueno, lo comento nada más como para que tengan una idea de lo que yo estoy diciendo ahora, en la cual hay una competencia que es de motocross, pero viajan el que la motocicleta, obviamente, adelante sentado, y asiento largo, no vertical, sino horizontal, y van sentadas dos personas más. Y eso, con eso hacen, obviamente, de todo lo que... Bueno, es interesante para verlo, lo van a ver cuando lo subas, están viendo, hacen cualquier tipo de cosas con las motos. Es una competencia, así que está todo fiscalizado, de equipos de seguridad puestos para poder protegerse. Pero bueno, y en el mundo de las motos, en distintos lugares del mundo. Vamos a tener un poco de lo que es el MotoGP, o sea, que es de fin de semana. Y hay siempre un montón de noticias que tienen espectacular, que es el de la competencia mundial de GP. Y hay cosas para comentar interesantes. Cambios prácticamente cerca de y próximo ya están prácticamente jugadas, porque cambia la forma de este campeonato. ¿Cómo sigue el resto del año? Porque hoy al año próximo van a correr en otro. Entonces, bueno, pero entonces está como un poco, bueno, corro el equipo que estoy compitiendo. O sea, antes era muy definido, terminaba casi el año y ahí ya los pasamos con un equipo totalmente nuevo, pero inmensa, con mucha anticipación. Cosa rara, pero bueno, este mundo especial. Bueno, y obviamente, cada siempre decimos nosotros que le damos mucho auge a Argentina, y hoy precisamente vamos a tener una entrevista. Vamos a hablar de la Valle oficial, así es, provincia de Mendoza, y vamos a hablar nada más y menos que con José Luis, está en la organización de este campeonato. Es motos y corren autos, y si uno ve que es parecido a lo que es todo un campeonato, porque es para dejar autos. Es una cosa bastante interesante que cada vez se está poniendo un esfuerzo muy importante, y que de alguna manera siempre lo sacar un poco gente de las calles, ¿no? Que corren en un lugar. Bienvenida acá. Está llegando Eduardo. ¿Ha ido volando hoy? No, ¿no? Vino. Muy bien. ¿Cómo le fue? ¿Bien? Bueno, listo. Hay mucho tráfico, sí. ¿Empieza esta semana o la otra? Bueno, no sé, yo...
1: La calle parece que...
0: Estoy... ¿Te parece? Oh, qué bárbaro. No, más bien, no hay problema. Vos sabés que no hay problema. Pero bueno, nosotros arrancamos en hora, porque después hay otros programas que vienen y bueno, tenemos que...
2: Efectivamente.
0: Exactamente, y no atrasarnos demasiado.
2: Bien, tranquilo, por suerte.
0: Solo acá había un poco de viento, lluvia.
2: Sí, feo, la verdad que esa lloviznita todo empezó y no paró hasta la... Pero bueno. Es mejor esto que una tormenta, ¿no?
0: Realmente. No, siempre hay que pensar que a algunos les complica la vida bastante.
2: Claro,
0: eso, exacto. Está contando a la audiencia que, bueno, vamos a tener a José Luis Lomo, de la base oficial, que es de la provincia de Mendoza. Y bueno, vamos a hablar un poco...
2: Desde adentro.
0: Las picadas desde adentro, y como yo dije, eso es de autos también.
2: De autos, sí,
0: trabajan todo. Y,
2: un trabajo de hormiga, ¿eh? Un trabajo de hormiga. La verdad, los medios tienen un lugar para todo eso.
0: Sí.
2: Es muy la nota con gente que tratamos de hacer siempre, ¿no? O sea, que la gente no corra en lugar, que no haga burradas en las calles. Y bueno, nosotros tenemos el privilegio desde adentro, ¿no?
0: Desde adentro, que sabe. Así que, yo le explicaba un poco a la audiencia que o tiene la posibilidad de ver videos, que ahí tienen bastantes videos subidos, ven que está hecho con una manera básica, sí, sí. Y grada, la gente está sentada en gradas, no está
2: exactamente
0: al lugar donde se corre. Y bueno, eso da un poco la pauta de que está haciendo bastante bien, y que bueno, de alguna manera ayuda a la gente que quiere participar.

0: participar en esto, bueno, que puede correr con si buscamos, ¿no?
1: ¿Qué es lo más importante?
0: Exacto, lo más importante. Y bueno, también vamos a hablar un poco de lo que sea el MotoGP, porque sí, siempre cosas
1: siempre
0: nuevas
1: alguna,
0: para tirar, sí.
1: Alguna cosa que, bueno, y los fines de semana sí hay
0: MotoGP, hay competencia, sí.
1: Competencia en Alemania. Y después viene el mes de...
0: El de verano. Ya
1: se relajan todos. Hace 7 años se van a relajar demasiado, pero bueno.
0: No sé, tengo una sorprendió, sí, me sorprendió. Bueno, la verdad que me sorprendió. Está un poco donde está parado también él, por todo lo que todo tipo de accidentes que tiene y operaciones que ha tenido. Me pareció bastante interesante remarcar en este sentido sobre esto. Así que bueno, después un minutito más. Y bueno, vamos a ver si así arrancamos con la entrevista para hablar con Lomoro. Vamos a escuchar de que se llama Anochecer Llegó.

0: Muy buenas tardes, seguimos nuevamente puestos, accesorios. 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Pues ahí, nada más y nada menos, con José Luis Lavalle, oficial. José Luis, ¿cómo estás?
1: Hola, un saludo enorme ahí.
0: Gracias. Gracias por atender al privado que nosotros nos encargas, porque ya hace un par de años que lo que hacen ustedes. Por forma de poder sacar gente de la calle y canalizarla, y eso realmente lo valoramos. Vemos que esto es por un esfuerzo privado.
1: Justo tocaste un tema que es por el cual Picadas de Lavalle lo inauguré el 15 de noviembre de este año, cumplimos 30 años.
0: Felicitaciones.
1: Y que yo fui fanático de las picadas, las carreras clandestinas. Y era un, estoy hablando hace más de 30 años, donde no había tantos peligros. Yo soy el mayor

0: de tres hermanos que realmente hacíamos, y empezaron a haber accidentes en los cuales lamentaron la vida algunos chicos en ese momento, mi hermano chiquitito sobre todo, el peligro que había en correr en la calle y el peligro. Se me ocurrió la idea de hacer un lugar seguro los autos, y sobre todo sin hacer a terceros, porque eso es peor todavía, y se liga el problema de alivio. Yo me imaginaba si a mí me voy a volver loco, entonces uno no tiene que hacer lo que no. Y bueno, pensando en la seguridad y en un montón de cosas, salió la idea de Cajas de la Valle, que es el cual hoy todos conocen. Empezamos dando la recta y bueno, siempre con la idea de... y ha sido un trabajo incansable hasta el día de hoy.
1: Claro. José Luis, decime, vos las que hiciste, ¿con qué la han construido? ¿Son de cuánto? ¿201 metros?
0: Una recta de 600 metros de largo en total, en un metro hoy día. Antes corríamos 350, pero eran autos que no aceleraban lo que aceleran los autos de ahora, y andábamos despacito.
1: Okay.
0: Hoy en día nos corremos únicamente en 201 metros.
1: Bien, ¿y de qué está hecha?
0: La pista está hecha de asfalto, tres veces. La última vez se usó, que es especial porque es como más gomoso, y traigo el pegamento que utilizan en Brado, cuántos años, pero desde hace varios años somos la única pista tratada con pegamento, la única pista tratada, que es como se corren las pistas de los 201 metros.
1: Qué bárbaro, la verdad que es un avance, y con la idea de...
0: podés ver fotos, hoy en día gracias a Dios tenemos las Naciones, Picadas de la Valle, y ahí vas a ver un poquito. Bueno, Copa de las Naciones es el mayor evento internacional, es un evento que dura 5 días seguidos.
1: Que es en octubre.
0: Claro, en octubre. Le llaman las vacaciones de opales, pilotos, bueno, de toda Argentina y desde todo Chile. Tenemos pilotos que vienen, por ejemplo, hacen 5.000 kilómetros para estar corriendo de todo Chile y de todo Argentina, pero normal Uruguay. Vienen de todas las regiones a ese evento
1: popular, que es el 7, 8, 9, 10 y 11 de octubre. ¿Qué premio tiene? ¿La copa o alguna otra?
0: Sí, es la copa. Es okay. el ser parte de ese evento y ganar una Copa de las Naciones Oriente como lo máximo. Dado que hay operado los 600 pilotos, son poquitos los que se van eliminando y van clasificando. El día domingo, lotos, en total de todas las categorías. Ya cuesta llegar a correr y dar una copa, es como la Copa del Mundo, pero en nuestro ambiente, una vez al año.
1: Y ese es autos.
0: Exclusivamente autos.
1: Exacto, sí.
2: ¿Qué tal, sí, José? Saludarte, te habla Eduardo, el otro integrante del programa. Sorprende, estábamos comentando hace un rato, antes de llamarte, que difundimos el tema de las picadas y las picadas oficiales, responde. Este es una hoy de entrevistar a alguien desde adentro.
0: Desde adentro, yo creo que en la actualidad debo ser que va quedando, que lleva más tiempo en este hacerlo, te diría a todos, de Buenos Aires, de todo el país, por toda Argentina, en Córdoba, en la época de Pablo Peinán, de las picadas más famosas de Argentina, y bueno, en Buenos Aires, la mayoría de los que han estado organizando este tipo de eventos.
2: Vamos de que bueno poder estar dentro de este tema de hablar de, por lo que escuché hasta ahora, una rica historia tenés en esta disciplina, en este proyecto. Tienen así, nosotros hasta tenemos la tarde, ¿no? Por este tema de difundir, correr en lugares seguros y desgracias. Sí, sí. Y
0: ese fue hace casi 30 años atrás, ese fue el problema.
2: ¿Cómo
0: correr,
2: ves?
0: Sin hacerle correr riesgos a nadie, en un entorno seguro. Problema, yo toda la vida fui piloto. Y esto nació así, desde la necesidad de un piloto.
2: Exactamente.
0: Después me fui transformando en organizador y llegó un momento, claro, no daba el tiempo para hacer todo y me he bajado un poco de correr, más en la organización. Y me ha pasado algo

0: mi hijo varón no le gustan las picadas. Y bueno, aunque, ahora aunque te rías, estoy en una pista de motocross.
1: Bueno, pero por lo menos...
0: no gustan los fierros.
1: Por lo menos está corriendo en una pista, no está corriendo en la casa. Está
0: exclusivamente en una pista. Y a mí
1: exactamente.
0: Me dicen, hay que lo dejas correr. Mi hijo es el actual campeón cuyar, también en el torneo de verano en el circuito del Santo. Fue campeón y desde el 24 viene ganando. Y me dicen, estás loco. En este deporte tienen golpes, todo. Y yo te digo, la otra, los fierros, todo. Yo estoy tranquilo de que mi hijo temprano, que no toma alcohol porque sabe que todo, no se droga, no anda en la calle corriendo otro tipo de riesgo. La gente que hace los deportes motor, pero su disciplina y todo, que
1: nos protege otros, de otras cosas
0: que hoy en
1: peores.
0: Día no sé cuál es peor.
1: Exacto. Preguntar, ¿cómo es asiduo que de los medios radiales o televisivos que te hayan hecho una nota en torno a esto de correr en picadas?
0: Acá hemos tenido difusión, incluso podés poner en... También teníamos un programa en la televisión de aire que se transmitió durante... Poné ahí, si tenés YouTube, ahí a mano, poné Picadas de la Valle TV, emitía por el canal de aire de Mendoza durante una revista en la época, estoy hablando hace varios años atrás, año 2010 por ahí, una revista todo color, todo que mostraba en aquella época todo lo que hacíamos, época donde no existía.
1: Claro.
0: Y esa revista también se exportaba a Chile. Y gracias a esa revista que tenía tanta difusión en toda Argentina y logramos hacer lo que fue la primer Copa de las Naciones. Hoy ya hay, en aquellos momentos, estoy hablando hace 20 años atrás, era muy difícil tener hijo en toda la Argentina para lograr un evento de ese tamaño y de esa magnitud.
2: La verdad que sí, es un trabajo de hormiga muy interesante. Acá, digamos, en Buenos Aires, en la provincia, realizan esta actividad, pero la desarrollan dentro de un ámbito, un circuito, ya, le alquilan el circuito, ¿no?
0: Anteriormente se ha estado haciendo en la recta de autódromos. También. Tenían dos pistas de picada, cintura, el picódromo y Avellaneda lo cerraron por temas de autorización de los que eran los dueños de la familia Frasquete y probablemente ese predio se cerró y es una pena porque es un lugar donde vos decías a los chicos que corren en la calle, pero bueno.
2: Con ellos, discúlpame, hablaron con ellos, nosotros, obviamente no nos gustó esa medida, edificios, no sé. Entonces dijimos, bueno, si le vas a... tenés que pensar un poco qué beneficios daba ese predio. Entonces, dentro de tu municipio, ir trabajando en eso, porque Picadas Avellaneda era una institución, lo sacaron y bueno, pum, ahí quedó.
0: Sí, una pena, conozco a la familia Frasquete. Sufrió mucho el padre porque el padre Pablo, su vida estaba ya dentro de ese circuito. Pero bueno, lamentablemente queda el picódromo que esté con muchas falencias de hoy en día. Igual hay que... para que el... donde correr y no hacerle correr riesgos a terceros.
2: Claro. Sí.
0: Y no hay más predios como el que tenemos acá en Mendoza. Te diría con certeza que es único en... su tamaño, su capacidad de tribuna, es una recta exclusivamente de picada, autos especiales de picada, y bueno, y con las medidas de seguridad a nivel de Argentina, parador de paredón de ambos lados, tribunas, otro que se utiliza en Brasil, que es el Product Park, que es por la NHRA, que es la institución.
2: Exacto, la verdad que es un laburo, como dije antes, y lleva tiempo de estar todo en eso.
0: Y lo mejor de todo esto, que todo lo que yo te estoy diciendo ahora, gracias a las redes sociales, se puede ver todo. Uno las naciones y empiezan a aparecer videos, imágenes. Para nosotros los mendocinos y para mí en particular, un orgullo. Los autos más rápidos de toda Argentina y todo Chile hemos tenido, y de Brasil también. Ahora el Armagedón en Brasil, el campeón de Brasil a la pista. O sea que hemos tenido la suerte de tener los autos más rápidos de Paraguay, también hemos tenido la suerte de verlo correr en nuestra pista.
2: Sí.
0: De cuatro países, digo, sí, no claro. Continente. Cuatro países.
2: Sí.
0: El Furcio, algunas me tenía que mandar.

0: Escuchame una cosa, el tema de los gobiernos nacionales se acercan también con algún tipo de...
1: Yo tengo la gran suerte de que el intendente que prácticamente estuvo desde que inauguramos, duró muchísimos años, estuvo casi poco, hasta que ya no pudo tener más reelecciones, siempre nos apoyó muchísimo. Odio la política, lo tengo que decir así. Toda la vida odié la política y popular. Soy de los que piensan que son una casta y toda esa historia. Realmente el intendente que tenía la Valle desde que inauguré, es más, yo conocí yendo enojado al municipio porque habían ido, no me acuerdo por qué tema o a pedir qué cosa. No solo me trató bien, sino que hicimos una amistad enorme durante veintipico años en todo lo que podía. Una persona... Fíjese que el apoyo no es económico, es otra cosa, es solo burocracia, es, por ejemplo, que termine un evento grande, que fue bien, cómo fue, estás con un intendente que era joven y se preocupaba muchísimo. Hacíamos sobre todo, que recuerdo, mira, me está saliendo un montón de mañana, y por ejemplo, íbamos con el auto a la plaza y él se acercaba. Siempre nos inteligentemente, porque viéndolo desde el lado del turismo, por ejemplo, el día que fui un día y me senté con él y le digo, voy a hacer un evento así, no, me decía José, vaya, digo, tranquilo que todo llega, gracias al turismo de Picadas de la Valle, se hizo un hotel enorme, y la primer Copa de las Naciones que hicimos, el pueblo de la Valle se vació todo, ¿no? O sea, no podía... Se vació los dos supermercados locales de la cantidad. Y de ahí en más, imagínate que más apoyo tuvimos desde todo el municipal.
0: Claro. Sí, no,
1: Por ahí tocó que el gobierno municipal estaba en control. Y se encargó siempre ese intendente que no nos pusieran trabas ni palos en la rueda. Muy importante.
0: Claro. Claro, no, eso es importante más que para el evento. Y lo
1: sí,
0: más
1: dinero no, se puede decir claro. Que no. Él decía, yo, textuales palabras de Roberto Riggi, yo tengo que apoyar al que viene a invertir en mi departamento de todas las formas, así trámite, simplificándole y ayudándole en todo lo que es mi departamento, para que mi departamento crezca. Una persona, claro. La verdad que un poco la mirada... Hacia los políticos en general.
0: Que el intendente habrá tenido la lucidez de decir, bueno, esto sirve para algo, no se sirven de dinero, sino sirve para algo que no solo, digamos, ya de la Valle, sino de la provincia, creciendo también más. Porque hemos entrevistado a muchos pilotos y autos que han corrido las calles y evento, y dijimos, bueno, yo corrí en las calles. Y después estoy en esto y sé cómo por dónde viene la historia. Lo vio también.
1: Justamente estás hablando con alguien aquí en la calle y era un inconsciente. Hoy me doy cuenta, pero hoy tengo, no quiero que corran en la calle ni por casualidad y les inculco eso. Corre y tengo la suerte hoy de estar vivo y poder contarlo. Pero, y lamentablemente tuve accidente porque todos hemos sido un poco locos y por hacer algo profesional fue lo que sirvió. Por ahí me Picadas de la Valle, y porque no es un negocio brillante, es algo que tiene que hacerlo alguien, esto. Pero bueno, en la vida, ¿para qué vivimos?
0: Exacto. Picadas de auto, ¿no?
1: No, se hacen picadas de auto y de moto. Es más, lo que pasa es que a mí...
0: A vos te apasionan
1: las motos. A mí me gustaba casi toda la... Muy poquito corrí en moto. Época de feo. Tenía una de esas que lo utilicé para picar, pero muy poco. Me gustó más picar y correr en auto. Y bueno, me moto, hay una persona dentro de esos eventos, de hecho, va a haber un evento de motos muy importante, organiza alguien de Buenos Aires que es Agedino, que es el que fue es la más rápida de Argentina, Ajá. Es un programa Brasil incluso, todo, él va a organizar en septiembre un evento grande.
0: Ahí en la base.
1: En la pista nuestra, exactamente. Okay. Terminé de contar. Yo ya he empezado a... Ya estoy viejo, por así decirlo. Seguir organizando eventos no tengo. Entonces por ahí viene esta persona, por así decirlo, uno de los más importantes. Si quiero un evento de moto, así, bueno, listo. juntémonos, yo pongo mis conocimientos, vos hacemos el evento.

0: Perfecto. Igual ahora tienen una fecha que era del 9
1: de julio. Sí. El 9 de julio tenemos un evento, es local, acá de nosotros, digamos. Evento local, no internacional. Pero un evento lindo, donde corren los pilotos de motos y autos. Evento de motos, por lo que te digo, que es un evento local, pero cuando se hace un evento grande, o de motos o de autos. Claro, como por ejemplo este que te digo, que va a ser el de septiembre. Vienen motos de toda Argentina y tengo entendido que Turbo de Brasil, que también te tengo que contar, Brasil, esas Hayabusas Turbo, todo, hemos tenido la suerte también de verlas. Tenemos la suerte también de poder verlo hoy a través de... Si sí. lo buscas, lo vas a saber. Poné cuando estuvieron las motos, de seguro te aparecen videos.
0: Sí, yo creo que las redes sociales hoy en día, años atrás, ayuda mucho para la difusión.
1: Hoy es facilísimo hacer cualquier cosa. Sí. Hace muy difícil. Yo se lo cuento a mi hijo, le digo, vos no tenés idea lo que es hacer. Con suerte había teléfono, difícil transmitir y es más, el primer, él a veces, ¿cómo hiciste, papá, la primera vez? Bueno, el primer evento, recuerdo, 1000 pases libres o entradas gratis, la inauguración, y fuimos repartiéndola por todos los lugares más concurridos de vehículos. Era un lío. Y también recuerdo la primera vez en red social. Recuerdo que ya en ese momento gastaba una inversión, invertíamos fortunas de dinero, televisión o radio.
0: Para hacer publicidad, claro.
1: Mi primo, porque no, mi sobrino, mi primo que es ahijado mío, me acuerdo de Facebook y que yo no entendía nada, de Picadas de la Valle. Y recuerdo que con costo cero, porque hice una página, logramos tener el mismo nivel en aquel momento de concurrir en diario, radio y televisión.
0: Qué bueno.
1: Recuerdo el nacimiento de las redes sociales. Fácil hacer cualquier tipo de evento, pues fácil comunicarlo.
0: Obviamente, sí, es buenísimo. Yo digo que si se sabe usar, es muy bueno. Es una herramienta. ¿Cuánta gente entra en el predio ahí?
1: Depende de tribunas para 5.000 personas.
0: Interesante.
1: Como Copa de las Naciones, que miralo en fotos. A mí no me gusta.
0: Aproximado, para tener una idea.
1: Muchos organizadores son fanfarrones y por ahí te dicen, mete el predio.
0: Te explico una cosa, José Luis, te digo para que la gente dimensione un poco. No exactamente que
1: yo,
0: me digas.
1: Yo exacto. Creo que la mejor forma de poner Picadas de la Valle en YouTube, en Google, en... Podés meterte en, viste, por ahí me preguntan, ¿cómo llegar? ¿Dónde? Sin todo, para todo el mundo.
0: Vos ponés... En Google Maps, claro.
1: Google Maps, vos ponés, muestra dónde queda, te muestra alguna foto. Es más, en una de las fotos, Lot Martínez, que es el hermano del arquero de nuestra selección. Mirá, y yo tengo la gran suerte del Dibu Martínez, que venía todos los años a Copa de la... Me regaló una de las remeras del Dibu.
0: Mirá vos.
1: Que se la regalé a mi hijo. O sea, tenerlo, Ale Martínez, un gran piloto, así como el Dibu es un muy buen... Es un pilotazo, Alejandro Martínez. Y ya estamos aquí en Picadas de la Valle. Ellos son de Mar del Plata y bien, me traen pescado, rabas de gente. Y le gustan mucho los fierros, igual que al Dibu, que le encantan los fierros. Hola, ¿me estás escuchando?
0: Sí.
1: Te voy a mandar un video, Martínez, el Dibu, el arquero, invitando a Copa de las Naciones, que el otro año atrás.
0: Wow. Bueno, buenísimo.
2: La verdad, ahora...
1: Te invito a ir a Picada de la Valle.
2: Mira, justo que lo nombraste, es fanática del Dibu. Voy a buscar para poder mostrarlo.
1: Copa de las Naciones... fue hace 3 años atrás, si no me equivoco. Habíamos salido campeón, creo, y el Dibu dijo un video, se lo pedí yo al hermano que me

0: en inglés. Pero bueno, ese evento de Picasso, sobre todo para aprender, y me mandaba saludos un amigo de España que lo conocí en las picadas de Estados Unidos. Me ha dado, los fierros son las amistades de todo el mundo.
1: Increíble, la verdad que lo que estás comentando ahora es muy interesante y que, bueno, de alguna manera ocurre en las calles, ¿no? Corrientes causa su propio problema.
0: Hoy en día es muy peligroso. Exacto. Porque hoy en día es muy fácil llegar a tener 500, 600 caballos. En la época cuando éramos jóvenes nosotros, el que llegaba a tener 100, un montón. Y obviamente hoy un vehículo con más de...
1: peligro,
0: es peligroso.
1: Sí, sí.
0: Hoy en día... en la 250 caballos, y vos decís, ¿cómo le van? Y es peligroso porque andan ligero, porque es peligroso. Hoy nosotros no corríamos tanto riesgo porque los autos como aceleran los de ahora.
1: Exacto, exacto, sí, sí.
0: Igual a peor.
1: Exacto,
0: y hay más cantidad de autos. Yo recuerdo, está pésimo lo que te voy a contar, pero por ejemplo, acá nos juntábamos en una estación de servicio. Todo lo la mayoría de la estación íbamos a terminar y de ahí largábamos en ruta abierta. Y era una locura, pero íbamos solo, no había el tráfico que hay ahora. Y así todo era peligroso.
1: Eso.
0: Hoy tengo el nombre de estar vivo. Siguiente, tú pasé de largo, el del otro lado, metí bajo un camión. Bueno, pero no quiero que a nadie le pase nada. Mucho que pude aprender. Traté de
1: hacer. Excelente, la verdad, muy buena idea. Hacer estos minutos y ampliar un poco, no solo a tú, cómo funciona Picadas del Lavalle Oficial, la verdad que. Y bueno, como te dije primero.
0: Un placer.
1: Vamos a hablar con tu hijo también, así que.
0: Un día, ahí lo tengo, está aprovechando que estoy hablando por teléfono para descansar.
1: Pues vamos a hablar por privado con él para charlar también.
0: Bueno, si tenés red social ahí y querés ver un poquito más de él, no está.
1: Está bien, sí, porque dijiste, se llama igual.
0: Él no tiene Facebook, lo tengo yo orgulloso, vivo subiendo cosas de él.
1: Abrazo grande y que sigan.
0: Abrazo enorme, saludo a los dos y un enorme, Luis, sigan promocionando esto porque es muy bueno. Calle, para eso están los autónomos. Es muy bueno el mensaje y los felicito.
2: La verdad que es una satisfacción encontrar de... No, alguien, como te dije antes, que ha hecho tanto. Y bueno, una característica de nuestro programa y no correr en las calles, usarlos con un cinturón de seguridad. Y la verdad que estos minutos que nos diste, pues, conocimos un poco disciplina tan importante y tan necesaria en lo que es la seguridad, ¿no? Realmente. Y una cosa que cuando vos dijiste que a la vez de practicar alguna disciplina, algo que uno hace, tan importante es para encontrar un lugar de pertenencia, ¿no? Y realmente que se acerca a esto, encuentra un lugar de pertenencia que ustedes realizan. La verdad que ese arte, desde ya que toda esta actividad os pueda seguir disfrutando y que bueno... hijo, para seguir también tus pasos.
0: Gracias.
2: No, gracias, gracias a vos también y lo mejor.
1: Gracias. Nada menos que José Luis Lomoro de la provincia. Un lujo poder hablar con él. Yo espero que haya el motivo por el cual lo llamamos, ¿no? Tiene la camiseta de Diego Martínez y Clemente. Eso. Alguien volcó diciendo hacia la República Argentina. Una propaganda. Un poquito más antes de terminar el
3: programa. 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
2: ¿Qué es lo que marque?
1: Marque, como todos sabemos, sufrió operaciones y hoy reconoce que él reconoce que fuera del motociclismo vienen tratando y operando porque han hecho maravilloso en algo que es tan difícil como el MotoGP. Veo un piloto que agradece, que le da un reverenciamiento médico que recibió en toda su casa. Márquez tiene más operaciones que impresionante. 7, 8 y después paré, no sé cuántas más tiene.
2: Bueno, así que totalmente. Bueno, me parece que aparte ese es un...

0: piloto y una persona muy inteligente. Y la experiencia de los años creo que le han dado, que es la reflexividad y cuánto lo han ayudado profesionales.
1: Sí.
0: Y últimamente, Juan Márquez, alegrarse que con muy buen agrado a quien será su compañero de
1: También se
0: realmente.
1: él dijo que lo eligió o lo propuso, digamos.
0: Claro,
1: Así que
0: exacto.
1: largó de la gente, ¿te parece, Eduardo? 10, 11 y 12 de Alemania.
0: Exacto.
1: El MotoTest arranca a las 6 horas, hora Argentina, a las 7 y cuarto Argentina, y el MotoGP a las 9 de la mañana. Para esa fecha, digamos que el domingo hay probabilidad de lluvia. Vamos a ver cómo
0: Mirando.
1: está. No, no, es lluvia en Alemania,
0: En
1: no acá.
0: Alemania,
1: No, no,
0: sí.
1: no.
0: Pero no está descartado, ¿eh?
1: ¿No está
0: No
1: descartado?
0: está
1: Uy, no más.
0: descartado. Tal
1: Así
0: vez
1: es.
0: el pronóstico sea similar.
1: El año 2025 en el MotoGP en Alemania, bueno, Marc Márquez y el tercer lugar para italiano Francesco Bagnaia.
0: Heridos aparte.
1: Sí.
0: El Sassenring parece que es más o menos un tiempito muy cercano en Texas. Que bueno,
1: Bueno.
0: esperemos que los sudamericanos alegrarnos nuevamente este fin de semana con tal vez con otra voz y de los pilotos que nos representan como Marco Morelli en Moto3. Así
1: Bueno,
0: que bueno, Alemania.
1: veremos fin de semana. Gente, gracias por estar ahí con nosotros. Ya van a ver en las redes para participar por los dos cascos que son motor. Así que van a poder empezar a partir el lunes próximo,
0: El lunes
1: Eduardo.
0: próximo, exactamente. Otro Motos por Radio. Chau, chau
1: Chau,
0: y hasta
1: chau.
0: la semana.
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Todos muy muy muy buenas tardes. Estamos en FM Fénix en 100.3 desde el programa más de Club 54. Una hora para escuchar muy muy muy buena música junto

en la musicalización y en los controles con Sergio, como siempre, acompañándonos durante esta hora en la localidad de Martín. Bastante frío, mandamos saludos a toda la gente que nos escucha y que nos ve por el canal de YouTube, por FM Fénix 100.3, en el canal www.com.ar, canal alternativo en YouTube. Estamos en el 117-362-4850 en este lunes 29 de junio del 2026, en plena fiebre mundialista, esperando el partido de la selección, 3 de julio a las 19 horas con Cabo Verde. Vamos a jugar con Cabo Verde estos 16avos de final de la Copa del Mundo. Vamos a empezar la tarde de hoy con una cantante. Hoy tenemos 6 cantantes femeninas para acompañarlos durante esta hora. Empezaremos con 2 temitas de la cantante americana Carly Simon.

Empezábamos la tarde del Club 54 de hoy con esta cantante norteamericana, nacida en New York, Carly Simon, nacida el 25 de junio de 1943, hace 4 días cumplió años Carly Simon. Integrante de un dúo con su hermana en los años 60, pero bueno, después se separaron a finales de los 60. Carly Simon hizo su carrera como solista con muchísimos éxitos, como este que acabamos de escuchar, en este tema de 1986, de tema principal de la película El difícil arte de amar, protagonizado. Y anteriormente escuchábamos por la misma cantante su éxito su tema más conocido, You're So Mine, del año 1972. Así que estamos en esta tarde de mundial todavía. Va ganando 0 Alemania en el minuto 43 del primer tiempo. Está dando golpe nuestros Paraguay, le van ganando a la tarde de hoy. Seguimos con otra que estoy seguro que les va a gustar mucho.

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1: Acabamos de escuchar a la cantante Tina Turner, apodada como la reina del rock and roll, con estos dos temazos. Tina Turner, en la tarde de Club 54, desarrolló una carrera musical que abarcó más de 5 décadas, una de las principales compositoras de rock, inspirando a varias generaciones de estrellas del rock and roll y el pop. Vendió en su carrera más de 180 millones de álbums y sencillos en todo el mundo, convirtiéndola en una de las artistas con mayores ventas discográficas de la historia. La cantante, nacida en Tennessee, en Brownsville, el 26 de noviembre de 1939, ya fallecida, ¿no?, el 24 de mayo del 2023. Tina Turner, en la tarde de Club 54, hoy les prometimos que vamos a tener 6 cantantes femeninas de primera línea. Ya pasó Carly Simon, pasó Tina Turner y también terminó el primer tiempo del partido de Alemania y Paraguay, que están ganando Paraguay 1-0 y se fueron al descanso. Nosotros acá en Martínez, con 13 grados de temperatura, fresco por supuesto, vamos a seguir escuchando muy muy buena música. Cuando quiera, Sergio, seguimos con la próxima cantante de esta tarde. 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

Escuchamos a la cantante Madonna por dos. Escuchamos este tema del año 2005, Hang Up, este temazo de la cantante Madonna, nacido un 16 de agosto de 1958 en Michigan. Simplemente como Madonna, conocida, es una cantante, compositora y bailarina y actriz estadounidense que ha sido elogiada por los críticos, por sus producciones musicales y puestas en escena. Gran bailarina Madonna, grandes conciertos. Acabamos de escuchar a esta cantante, ¿no? Madonna, Luisa Ciccone, con este temazo Hang Up del 2005, y anteriormente Into the Groove, este temazo del álbum Like a Virgin del año 1985. Así que escuchábamos a la cantante Madonna por dos, como todas estas cantantes que venimos escuchando a lo largo, ¿no?, de esta tarde en este Club 54. Son las 18:33 hasta las 19 horas. Vamos a estar con ustedes en el 11-7362-4850 en FM Fénix 100.3 desde la localidad de Martínez, acá en el partido de San Isidro, en la zona norte del Gran Buenos Aires. Seguimos con más música que no decaiga. Vamos.

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1: Escuchamos en la tarde de Club 54 a la cantante nacida en Memphis, Aretha Franklin. Aretha Franklin, esta cantante estadounidense de soul y de gospel, apodada Lady Soul o Queen of Soul, ampliamente considerada como una de las cantantes más grandes e influyentes de la historia de la música popular. Aretha Franklin con este tema, So Respect, del año 1967, y anteriormente Unsigned Little Player, del año 1968. Aretha, en la tarde de Martínez, la estábamos escuchando mientras sigue, la tarde cayendo, ya entrando la noche acá en la zona norte. Estamos muy contentos de poder acompañarlos todos los lunes durante una hora, de 18 a 19 horas, por FM Fénix 100.3, con la mejor música, con cantantes de primerísimo nivel, como la cantante que viene a continuación.

Escuchamos a la cantante, compositora, actriz y productora, discográfica y empresaria cubano-estadounidense, nacida en La Habana un 1 de septiembre, la cantante Gloria Estefan. Escuchen esto que es increíble: ha vendido más de 100 millones de producciones musicales en todo el mundo, lo que la convierte en una de las cantantes femeninas con mayores ventas de todos los tiempos. Gloria Estefan ganó 5 premios Grammys y 5 premios Grammy Latino y recibió la medalla presidencial de la libertad, y ha sido nombrada como una de las 100 mejores artistas de todos los tiempos. Por otra parte, el diario británico The Sun la ubicó en el puesto número 13 de las 50 cantantes que jamás serán olvidadas. Escuchábamos a Gloria Estefan con este tema Don't Wanna Lose You, y anteriormente escuchamos un tema cantado en castellano, Hoy, del año 2003. La cantante Gloria Estefan nos acompaña en esta tarde de Club 54, y ahora sí, vamos con la última cantante que nos va a acompañar durante esta tarde en este programa que hacemos con mucho cariño.

Bueno, se nos terminó el programa, nos despedimos con esta cantante Gloria Gaynor, esta cantante de música disco y soul estadounidense. Con ella, con esta voz increíble de Gloria Gaynor, nos despedimos hasta el lunes que viene a las 18 horas para escuchar una hora más de muy muy buena música. Muchas gracias, Sergio, muchas gracias a la gente que nos escucha, que nos ve por YouTube. Les mando un abrazo grande y nos vemos la semana próxima.

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0: orgullosos y nos va para sacárnosla. Pero no es por, hablo por el equipo que tenemos. Tenemos una defensa campo que toca y toca. Mejorar seguramente. Tenemos como capitán. Pero tiene con qué. Que tiembla el pulso. Así que, y vamos a. Bienvenidos al surtidor. Arrancamos serios. ¿Bien? No. Estás viendo el surtidor. Miceles, mi compañero. Y les vamos a hacer compañía del Mundial sobre que tienen que ver con la paz.
1: A las puertas del CIRAS. ¿Quiénes son los del cielo? Gente que respondir. Yo soy la. La tercera, dijo la cuarta, o la última. El cancerbero, Gion, se arrodilló, se rió, se sentó y escuchó. Analizó la sabiduría, contó un cuento.
0: Vamos a leer 9 de julio, 6 está. Aniversario campeón en mi nueva. Pablo Zapere, a quien la pone absolutamente nueva, que ojalá, una dentro de poco, una radio, la hora en 500. Nuestras vías de comunicación a las que usted nos puede, porque miren qué linda carpeta, con los logos del surtando, por este diseño, este banner, que dentro de poco va a estar en Turti Stores, domicilio. De Hernán Cassiari, en 2012. Todavía dando un compilado de jugadas en. Y nunca se tira, son muchísimos pedacitos de pelota. Recibe, pero sigue. Se revuelve. Y me quedé, me resultaba familiar en los ojos de Messi. Esa mirada antes. Me resultaba con introspección. Así pensé, eran los ojos de Totín. Cuando yo tenía un perro que no lo conmovía, tan estúpido. Y él los miraba llevarse el borracho, vomitaba. Un perro que no la. Sin embargo, daba una esponja a los platos. Quería esa esponja magia por llevarse esa. No podía dejar de mirar. Se trasladaba a idéntico. Se volvían japoneses. Igual que los ojos de Messi. Al área. Que Messi es un perro. Un hombre perro. Que juega al fútbol. Fútbol. Por esa área. Los perros tampoco. Cadillas cuando ven. Dejan con el árbitro cuando se. Y no buscan que le saque sodero de Morgade. Los humanos también eran. Y nada más. No, la posición adelantillas. Los goles de visitante. No daba como Messi. Tin. El fútbol se volvió muy raro. En esta época, haz la burocracia del fútbol. Escuchan la radio. No se enteran a un jugador si un partido es amistoso en el mundo. Los perros, la cucha, aunque estén. Aunque los. Messi, en otras épocas, pregunta, jugaron al FIFA con Trump y nos olvidamos. Yo viví. Todavía voy de vez en el Camp Nou y de pronto, dominado en esa cuerda a la infancia, hay que tener deporte y te toque ser campeón. Porque en el juicio final, el día del hablar de fútbol, estudié en Ámsterdam en el 70. Yo era cuando jugaba Pelé. Un adolescente en el NAP, cuando Diego hacía, te dirá, yo viajé a ver a Racing campeón. Yo escuché el silencio, seguramente lo dirá un uruguayo de la Rambla de Posito. Callas con orgullo hasta la muerte de nadie por hablar. Y vos, yo vivía en Barcelona. Y se va a hacer silencio la cabeza. Dios, barbudo, vestido de juicio final, dirá, vos, estás al. A las duchas.
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0: fue el momento literario, las 20. Cassiari, cuento Messi es un perro. Estamos a 40 en Estados Unidos y estar por Bélgica nosotros aquí. Tú que tuvo la fiado por el presidente Trump, estaba sancionado para este partido y va a ser parte de lo que juegue ante el equipo belga. Desde este nosotros que nos corresponde, que es toda la prudencia, responsabilidad que tiene Wenza, que es un acto lo deportivo, lo va en este caso, pero que no sé si debes jugar. Por ahí piensa que tenía que jugar con porque quiero cosas no pueden pasar en un mundial tan goles. Estados Unidos que hoy va como corriéndonos todo lo que está pasando, que Trump piensa que infacer de la partida. Rato y lo pueden ver por este canal, Estamos con Bélgica. En el arco, línea de Dona, de Luqueva, Trossard, que te. ¿Por qué no juega Lukaku? Un tiempo si sí, a hacer de la parte. Yankees juegan con Fritz, Rim, tres volantes, Man, extremo derecho de. Y el estar jugando hoy, hecho Estados Unidos, es una Buenos Aires. Y quiero saludar acá cerca de la eliminación de México, pero Argentina, así que mañana nuestra, creo que es a las 10 de la mañana, obviamente van a la selección argentina. Mamá, que lo vas a ver con Mili y otros, vas a brillar otra vez. Ojalá que vamos. Y que ahora no es nada fácil. Jugamos con... Sé que somos superiores, jugar un partido largo también, si uno no consigue. Mejor. ¿Qué mejor? El relator de América. Que nos vuelva a Cuti Romero, el tercero, que nos depositó de Leo Gentil.
1: Para Argentina, desde la punta izquierda, ejecutante estará pensando en la cabeza de McAllister. González, ¿por qué no en la de Montt? Abierto, cabezazo, gol. Cuti. Gol, no es. Gol, el nuestro, Cuti. Cuti Romero de palo al arquero Bocini que pateó el córner. Romero, la pelota fue contra el palo que tira un manotazo de ese. Argentina 2, 6 mil por suplementario, pero Argentina gana y sigue. Y a nuestros familiares, enemigos, vemos a los que nos vemos, a los que no nos quieren, tenemos. Estados Unidos, un abrazo Gustavo, dame una. Argentina 3, lo que se suman. Argentina 3, mete con todo Paredes, barre, patea al ofensivo para Ense, termina lo ficha y Semedo abrió para Libra Wing, el centro, otra vez al piso Paredes, ganó Argentina. Cuando todos los hoy derrotados con Cabo Verde, liga y sigue un final sin piernas que camina. Argentina, cheque del Mundial de Canadá, le ganó muchísimo, valió Cabo Verde, a imagen y semejanza, ilusionario y recién es el campeón del mundo. Pero se sacó adelante, bravo, chivo, DC, Argentina, Argentina, Cuti Romero, 3-2. De Eloy Duarte y Sidney. Vamos, Atlanta, Egipto.
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20:30, llegamos a la mitad. La previa de Bélgica, leímos las formaciones, en un rato tocamos para que nos cuente cómo es el Estadio Magnífico. Y mañana a las 3, Egipto, por un pase a los... Suena Estelares, nos encanta, el corazón sobre todo. Aunque fue ayer, feliz cumple Horacio, pasado un lindo domingo repleto de fútbol. Según un mundial que realmente fue grande y un mundial que choreo que hizo la FIFA y... Viene siendo un partido de todo tipo y partidos ahora, y fue realmente con Inglaterra fue un partido bárbaro. El de Noruega con Brasil también, partidazo. Portugal hoy, afuera Portugal, 1-0 sobre la hora, también. Conferencia de prensa, esto seguramente fue ayer, antes del partido, explicando lo inexplicable. ¿Por qué en Estados Unidos? Y Pochettino tiene una cábala, que es hablar con Trump antes de los partidos. Habla de una manera muy rara, muy especial, con Trump. Dios mío. Bueno, ojalá que Bélgica haga lo suyo a Bélgica hoy y pueda hacer justicia por un fútbol. Y también, como decimos una cosa, hay que decir.

0: La otra, no se están viendo fallos arbitrales malos. Es realmente se usa bien la tecnología, los árbitros han estado hasta ahora a la altura, que los árbitros no tienen que ser figura ni tienen que ser noticia, mientras menos sepamos sus nombres, sus historias, y se fueron a sus casas, porque los protagonistas son los jugadores. Muy fresca en la ciudad de Buenos Aires, les voy a presentar a un cantante, escritor, que interpreta, se llama Malvinas, y tiene que ver, hace poquito se cumplió 40 años de la gesta de México 86, y por ende, de tremendo, bisagra ante Inglaterra con ese gol de todos los tiempos que hizo Diego. Que no se trata de una guerra, sino que se trata del fútbol, y lo dice, obviamente, la poética para expresarnos de qué mejor manera que esta, Diego como máximo artífice.
1: Fue con la mano, aquel gol a los ingleses. Se ha visto un montón de veces la imagen en primer plano, mostrándolo a ese paisano, en el aire abrirse paso para ganarlo al arquero. Y así estampar el primero, de un pícaro puñetazo. Y se armara el alboroto, hizo falta ver la foto, igual que en una cuadrilla. Saltó como una... El arquero echó los kilos, pero no pudo llegar. Y el 10 la mandó a guardar. Más veloz que un refugio. Rabiosos, exacerbados. Y el morocho iluminado recibía mil abrazos. La obra había consumado. Fue con la mano, cosas. Para nada decorosas y por supuesto peores, que han practicado los lores y la reina de Inglaterra. Como el hábito pirata de su paraje nacional. Pues con la mano empuñaron los piratas propinándoles tocadas a los pueblos que mataron. Con sus tierras se quedaron y a su gente han explotado. Infames, perversas, instaurando por la fuerza colonias en todos lados.
2: Que en 1883, un viejo pirata inglés y aquellas manos ladinas que nuestra bandera arriaron, después se multiplicaron. En 1982, nuestra sangre se cobró.
3: Tanto daño con la mano
2: engendró ese pueblo hostil, como activar el misil. Prisioneros del espanto, que el morocho se hizo casa, soplándole una sonrisa. Fue con la mano, ya sé.
4: ¿Qué me importa el reglamento si el adversario
2: es el bendito el 10? Que Dios no necesita el perdón. Sí.

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Ese día se...

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0: La agarramos porque estoy convencido que porque está dejando todo este quiste. Es muy importante. Para que el país hay mucha gente que no las políticas económicas hizo mucho daño deportivo, por ahí no les va a sacar una sonrisa. Porque cuando el misma Copa del Mundo, fueron 500 personas, ni 10.000 ni 15.000, fueron 5 veces, fueron a recibir al equipo. En un micro descapotable que pudo hacer un par de kilómetros de personas en las calles, de cada ciudad, de cada provincia, la alegría. Les repito, no hace falta ser un experto por la calle y vas a ver gente durmiendo en la vereda. Mal, pésimo. Que se está viendo en los últimos tiempos. Alegría deportiva, por lo menos, les puede sacar. Obviamente creo que una alegría les puede sacar. Es el número 744 de este lunes, campeón del año 1960. ¿Cuánto hace que fue 1969? Años, 65 años, 50 división, con un equipo bárbaro, Norife, Marcos, ustedes, 4-1. Chao, maestro, mirá, acá viene a decirnos que él estuvo en la cancha. Qué bueno, qué lindo recuerdo, gracias. Gracias por robado los globos, sé que teníamos de hacerle. Espero que el lunes que viene, ya quiere, vamos a ver. Y en caso... con que de aquí quiere Argentina bajo salen como tienen que salir un ratito nada más Bélgica con Estados Unidos ante estos déspotas a Balagún a jugar aún de lo que han hecho, así que bueno, 11 contra 11 y aquí vamos quiero un mensaje de gente que 14.512 de todo el mundo, récord absoluto que suceda eso en su programa, lograr. Encima tiene que afrontar ahora Flor Peña. A Mariani todo salió en el camino. A Techi, otros en Río, el 28. Y ya hablé hoy con Techi. Así que muchísimas gracias por estar. A Fos Manos en Dallas, Argentina. Pero él ya viene aclimatándose. Y se aclimató 10, increíble, ¿no? De la selección argentina. Y temperaturas altas. Julieta, le mando un beso grande. Hoy viajó en Juli, se da los gustos en vida. Y viaja en increíble, realmente. Bueno, mañana contándote, como siempre la acabo, cómo se va desarrollando. ¿A quién invité, Celes, a tomar unos mates? A el doctor Favaloro. ¿Sí? ¿Está? Tome asiento, maestro. Esto es un ejemplo de vida. Lo invité a usted, Favaloro, que es... y que es para todos nosotros un orgullo. Tiene algo para decirnos. Doctor René, presente en el surtidor.
1: Y que me ha hecho fue en una reunión de cardiología...

0: todos estos números existe acá, en la capital federal, en el Gran Buenos Aires, no son tan difíciles, ¿no?
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0: grande Lali Espósito, estuvo tocando en Madrid en el Pride, lista de aquellas, y la fuimos a ver nosotros en Río. Espectacular. Una capa. Absolutamente toda. Antes era el doctor Bilardo, recién viene un doctor, Favaloro, ahora viene mucho más futbolero y chale fútbol, porque al lado de ser bypass, como ante Bilardo. Así que contanos, doctor, en México, que es increíble, no se la pierdan. Así, con Algarabía, campeón del mundo, Maradona, Bilardo lo vivió de esta manera.
1: No, yo no festejé nada.
2: Y dijiste, no metí.
1: No, de cabeza, de córner. Gol de cabeza de córner. Que no tenía nada que ver, después lo vieron los chicos por el video. De... nada, no, no tengo nada.
3: Nada, tira, fotos con la copa de.
1: Tiré la medalla.
4: Estabas caliente por lo de la.
1: La copa. Y no te la. Mi foto.
0: Empezamos a decir adiós. El programa. Te leí el cuento de Hernán Cassiari. Me decía, es un perro. Vivimos con Sica y Estados Unidos. Y logró escuchar un tema de los Estelares. Lili. Ahora solamente me queda decir. Hermoso haber compartido este lunes tan fue calor, aunque sea. La Copa del Mundo, que es nuestra. Somos los actuales campeones, que ya ganamos esta. No, pero la tenemos acá. Ganamos con muchísima autoridad, con mucho orgullo, ahora en los Estados Unidos. Jugamos en Atlanta, la ciudad de Estados Unidos. Tanto, no me trapos. Muy, muy poco y sin ganas de hacerlo. Que te cuides mucho y que... O sea, ojalá que este goodbye sea para Estados Unidos. Se merece seguir después de... Realmente... un horror. Mañana, a las 13, que de FM Fénix, porque se vienen los chicos de contarles a ustedes lo mejor. Con Celes les vamos a recomendar.
5: Que no hay partidos.
0: Ah, sobre todo, claro, una nueva etapa en nuestras vidas. No hay partido. ¿Qué haces? Tienen opciones. Bueno, escuchen a decir qué hacemos. Mientras, Sabrina. Chau. Chau, Sabrina. Chau a todos ustedes. Bye. Chau. Chau. Chau.

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